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1: Son las 8 y 6 minutos.
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1: Son las 8:32.

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Y te enseñaré cosas grandes y ocultas que tú no conoces. Jeremías 33:3.

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1: Son las 9:06.
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1: Son las 9:34.
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1: Son las 10:07.

0: cosa.
1: Te exaltaré, mi Dios y Rey, por siempre bendeciré tu nombre. Salmo 140.

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1: Son las 10 y 33 minutos.
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Estaba observando en un fuerte viento cómo una palmera o varias se doblaban, completamente se doblaban. El viento era fuertísimo, uno tenía que casi sostenerse en el lugar donde estaba porque soplaban vientos muy fuertes. Y entonces eso me hizo pensar y hacer esta dosis, porque hay algo muy interesante en la naturaleza, las palmeras, porque no son árboles ni muy gruesos ni el más fuerte a simple vista. El tronco de una palmera es delgado comparado con otros árboles gigantes. Sin embargo, cuando vienen esos vientos fuertes, las tormentas o incluso los huracanes, muchos árboles enormes se quiebran o son arrancados de su raíz, pero la palmera no. La palmera se dobla, pero no se rompe. Se inclina con el viento, se mueve. Parece que se fuera a caer o a arrancarse, pero cuando la tormenta pasa, vuelve y se pone en pie. ¿Por qué? Porque su fuerza no está en lo rígida que es, sino en la profundidad de sus raíces y su capacidad de adaptarse al viento. Y eso me hace pensar muchas cosas para esta dosis, porque yo creo que en nuestra vida hay momentos en que soplan vientos fuertes, vientos de problemas, vientos de preocupaciones, vientos de malas noticias, vientos de críticas o de cansancio. Y uno siente que se está doblando, ¿verdad? Tal vez hoy, mientras me estás escuchando, sientes que la vida te está empujando demasiado fuerte, que estás al límite, que estás a punto de quebrarte, que ya no puedes más. Pero escucha esto, Dios no te llamó a ser un árbol que se quiebra, te llamó a ser como la palmera. Puede que te dobles, puede que llores, puede que atravieses momentos difíciles, pero no te vas a romper. ¿Por qué? Porque tus raíces están en Dios. Y si no lo están, tienen que estar, para que no quedes roto o rota por ahí. La Biblia, nuestro

0: espiritual. La palabra de Dios dice en el Salmo 92:12, el justo florecerá como la palmera, crecerá como cedro en el Líbano. ¿Escuchaste? Florecerá como la palmera. La palmera crece en el calor, en la arena, en lugares difíciles, y aún así sigue creciendo hacia arriba. Y así también es la vida de quien confía en Dios. Las tormentas no lo destruyen, lo fortalecen. Y tal vez hoy el viento está soplando fuerte en tu vida. Tal vez estás atravesando una temporada difícil, pero recuerda esto. El viento no vino para destruirte, vino para demostrar la fortaleza de tus raíces. Así que hoy te digo, con mucho amor, pero con la autoridad que Dios me permite tener, no te rindas, no te quiebres por dentro, no pierdas la fe. Dóblate si es necesario, pero permanece firme en Dios, porque cuando esta tormenta pase, y va a pasar, estoy seguro, te vas a dar cuenta de algo hermoso. Sigues de pie. Amado Dios, hoy te doy gracias porque la persona que me está escuchando y mi vida están delante de ti. Y aún en medio de los vientos fuertes de la vida, tú eres quien nos sostienes. Tú eres nuestra raíz que nos sostienes. Cuando sentimos que las fuerzas faltan y que la tormenta recia, que no se nos olvide que tú eres quien nos ayudas y nuestra vida está afirmada en ti. Haznos como esa palmera, Señor, firmes en la fe, fuertes en el corazón y capaces de doblarnos sin quebrarnos, y que cada prueba fortalezca nuestra confianza y aún después de la tormenta podamos seguir de pie dando testimonio de tu fidelidad. Hoy ponemos nuestras cargas en tus manos y declaramos que tú nos sostienes, que tú nos guardas y tú nos levantarás, en el nombre de Jesús, amén. 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
1: Son las 11:07.

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1: Son las 11:33.

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1: Son las 12:31.

Gracias, Dios. Gracias a cada uno de los ministerios que forman parte de esta producción. Gracias a cada uno de los productores, a los artistas gráficos, a todos los que pusieron su granito de arena. Daniel DV. Gracias.

0: sigue esperando. Él te ha dado esta oportunidad. ¿Sabes qué? Él ha levantado una generación que está trayendo música que agrada a tu oído, como la que está usando en este momento a través de este ministerio. Pero también te trae una palabra poderosa, una palabra de restauración, una palabra que te levanta, que te sana, que te liberta, que te dice, ¿sabes qué? Aunque el mundo vea cosas negativas en ti, yo todavía puedo ver material en ti bueno. Tengo planes para contigo. En esta hora abre tu corazón a Jesús. Ábrele tu corazón a Jesús y vas a ver y vas a experimentar lo que yo como persona he podido experimentar durante todos estos años. ¿Sabes qué, joven? Cristo te ama. Cristo te ama. Mira, si te ama tanto que fue a la cruz del Calvario y se entregó por ti, para que tú tengas esta oportunidad hoy de poder escuchar palabra de Dios, puedas experimentar el Espíritu Santo en tu vida. Ábrele tu corazón a Jesús en esta hora y dile, Señor Jesús, yo confieso con mis labios delante de todos que tú eres mi Salvador. Que Dios te bendiga. Yao, yao, este bendí tu hermano en Jesús. Esto fue reggaetón.
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10: Y una

ahí. Y la Cristo.

0: qué fuiste creada y todo lo que eso significa para ti. Dios quiere que experimentes este nuevo año el verdadero éxito y la felicidad superabundante para toda la eternidad. Dios quiere que tú te des cuenta de que esto no lo puedes alcanzar sin Él. Sin embargo, Él no te forzará a seguir este camino. Él simplemente te da la opción para que tú escojas. 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
0: Hola, Mujer Valiosa, ¿qué tal tu día? Hoy quiero compartir una historia de la Biblia. Una mujer cananea.

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1: Es la 1:05.

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1: Es la 1:30.
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0: mañana.
1: Vivimos corriendo. Corriendo por llegar, corriendo por lograr, corriendo por el cuando tenga, cuando pueda, cuando Dios me dé, y no nos damos cuenta que vamos dejando la vida atrás. Sí, como si el presente fuera solo una sala de espera incómoda para el futuro que soñamos. Había un hombre que cada mañana oraba con lágrimas pidiéndole a Dios una casa mejor. Decía que su casa era pequeña, que no tenía lujos, que no era suficiente. Oraba por un mejor trabajo, por estabilidad, por provisión. Y un día, una fuerte tormenta azotó la ciudad. Casas grandes se inundaron, edificios nuevos colapsaron, familias enteras quedaron sin techo. Cuando la lluvia pasó, aquel hombre salió de su casa. Su casa seguía en pie. Sus hijos estaban secos, tenían comida en la mesa, tenían paz. Y en medio del silencio, Dios le habló al corazón. Eso por lo que hoy te quejas, ayer fue una oración desesperada. Ahí entendió algo que muchos de nosotros aún no hemos visto, porque estamos tan enfocados en lo que falta que no nos detenemos a reconocer lo que ya llegó. Pedimos paz y hoy dormimos tranquilos. Pedimos provisión y hoy comemos. Pedimos restauración y seguimos de pie. Pedimos fuerzas y aquí estamos, respirando, creyendo, avanzando. Estamos viviendo oraciones contestadas. Pero la prisa nos roba la gratitud. Soñar no está mal. No, no estoy en contra.

0: aquel que sueña. Desear más no es pecado, pero olvidamos de agradecer lo que Dios ya hizo. Eso sí que está mal, eso seca el alma, porque perdemos la capacidad del asombro. Ojalá aprendamos a soñar con los ojos en el futuro, pero con el corazón agradecidos por este presente, porque Dios no solo está en lo que viene, también está en lo que ya tienes. La palabra de Dios dice en el Salmo 103:2: con todas las fuerzas de mi ser lo alabaré y recordaré todas sus bondades. Sus bondades son todo, todo lo que tenemos alrededor, inclusive eso que nos molesta, porque eso también nos enseña. Hoy te quiero invitar a algo, a que te detengas un momento, a que mires tu vida con honestidad. Mira lo que sobreviviste, mira lo que no te destruyó, mira lo que Dios sostuvo cuando tú ya no podías más. Eso que llamas normal hoy fue una oración desesperada en otra etapa de tu vida. La calma que hoy tienes, la gente que aún te rodea, la fe que no se apagó, la puerta que sigue abierta, todo eso se llama gracia. No sigas corriendo como si Dios no hubiera llegado todavía. No vivas pidiendo lo que ya estás habitando. Agradece, respira, reconoce, porque mientras sueñas con lo que viene, Dios quiere que no olvides algo esencial, que ya estás parado o parada sobre un milagro. Haz esta oración conmigo y dile: Señor, abre mis ojos para ver lo que ya hiciste. Sana mi corazón de la prisa que me roba la gratitud y enséñame a soñar sin despreciar el presente. Amén. Te mando un abrazo, te bendigo y te espero esta noche en A Solas con Dios, porque hoy habrá algo especial de parte de Dios para tu vida. Hoy voy a orar por un milagro en tu casa, por un milagro en tu salud, en tu cuerpo, en tus finanzas. 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Un abrazo, Dios te bendiga.
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1: Son las 2 y 6 minutos.
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1: Son las 2:30.
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1: Son las 3:06.
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1: Son las 3:31.
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0: veces uno hace las cosas sin alma. Cumple, pero no se entrega. Está, pero no está. Y eso le pasa a mucha gente en la vida. Juegan el partido, pero lo juegan sin pasión, sin gratitud, sin entender quién los está mirando. Hoy quiero hablarte de Miguel. Miguel era un muchacho que amaba el fútbol. Pertenecía a un club muy conocido de su barrio, pero casi nunca lo ponían de titular. Y cuando le tocaba entrar, jugaba mal, sin ganas, como apagado. Pero había algo que no fallaba jamás en ese partido. Sí, ahí estaba siempre su padre en la tribuna, fiel, presente, animándolo como si su hijo fuera la gran estrella del partido. Llegó el partido más importante de la temporada, pero ese día el papá de Miguel no apareció en la tribuna. Antes de comenzar el juego, el entrenador recibió una llamada. Su rostro cambió por completo. Se acercó a Miguel y le dio una noticia devastadora. Su padre había muerto. Imagínese ese dolor. Imagínese ese golpe. Miguel lloró desconsoladamente, pero de repente, secándose las lágrimas, levantó el rostro y dijo algo inesperado. «Profe, déjeme jugar, aunque sea unos minutos». El entrenador, sorprendido, acepta. Y lo que pasa después dejó a todos sin palabras. Miguel jugó como nunca. No falló un pase, luchó cada balón como si fuera la vida. Fue una muralla y hasta marcó el gol de la victoria. Terminado el partido y mientras todos celebraban, él se quedó mirando la tribuna vacía, el lugar donde siempre se sentaba su papá. Entonces el entrenador vino y le preguntó, «¿Por qué jugaste así hoy, Miguel?». Y Miguel, con lágrimas en los ojos, le respondió, «Mi papá era ciego, profe. Él nunca me vio jugar. Yo siempre le contaba al final lo que había hecho. Pero hoy sí sabía que me estaba viendo desde el cielo. Por eso quería jugar bien, para que me viera por primera vez. Esta historia tan tremenda quise hacerla hoy para esta dosis. Porque hay gente que solo cambia cuando entiende quién le está mirando o quién ya no está. La Biblia dice en Colosenses 3:23, y todo lo que hagan, háganlo de corazón, como para el Señor y no para la gente. Y ahí está la clave. No vivir de cualquier manera, no amar a medias, no trabajar con desgano, no servir con el corazón apagado, no jugar el partido de nuestra vida como si fuéramos suplentes, no, porque cuando Dios está delante de nosotros, siempre seremos titulares. Tú eres titular, y tal vez nadie te aplaude, tal vez nadie te reconoce tu esfuerzo, tal vez aquí en la tierra muchos no ven tus lágrimas, tus luchas, pero ¿sabes una cosa? Esas batallas silenciosas, todo eso, el cielo las está viendo, Dios te está viendo. Y cuando uno entiende esto, deja la mediocridad, deja la pereza del alma, deja de vivir por inercia y empieza a darlo todo. Hoy no sé cómo has estado jugando tu partido, pero sí sé algo y por eso hago esto. Todavía tienes tiempo de jugarlo bien. Todavía estás a tiempo de honrar a Dios con tu vida. Todavía estás a tiempo de amar más, de servir mejor, de vivir limpio o limpia, de vivir recto o recta, de vivir de verdad. Así que hoy, ora conmigo y dile, Señor, ayúdame a vivir con ese corazón correcto, a no hacer las cosas por apariencia, sino por amor a ti. Quita de mí la mediocridad, el desgano, la indiferencia, y enséñame a jugar bien ese partido de la vida, a dar lo mejor para honrarte en lo secreto y en lo público. Y si alguien hoy está herido, Señor, por una pérdida, abrázale fuerte, consuélale y levántale en el nombre de Jesús. Amén. Doy gracias a Dios por esta dosis, doy gracias a Dios por tu vida y te invito a que esta noche nos encontremos en A Solas con Dios. Será un tiempo maravilloso. Milagros, prodigios y señales esta noche a las 7 de la noche, hora de Colombia. Te espero. 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

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Son las 4:08.

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1: Son las 4:31.

este fin de semana. También nos alegraremos en Dios, agradecidos por su amor, por mostrarnos el camino que debemos seguir.

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1: Son las 5:07.
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pasión, el dolor y el sufrimiento. Así la vida no se hace monótona en ningún tiempo. Y es que no solo con pan se puede vivir contento. También se vive en la noche contemplando el firmamento, la gloria de los cielos cuando viene amaneciendo, los colores de un ocaso, de un sol que muere en silencio.

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1: Son las 5:30.

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0: que nadie se condene, pero si tú no valoras un sacrificio como este, nadie más por tus pecados se entregará hasta la muerte. Por eso, querido amigo, venga a Cristo y se arrepiente. Solo basta con que mismo tus pecados le confieses y estará en tu corazón si hasta el final le obedeces y puedas viajar al cielo cuando mi Cristo regrese.
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conocí a Guillermo y era de esas personas que uno quisiera imitar. Siempre estaba de buen humor, siempre tenía algo positivo que decir. Y cuando alguien le preguntaba cómo estaba, respondía con una sonrisa: no puedo estar mejor. Si alguien tenía un mal día, Guillermo, o Memito, como le decíamos cariñosamente, aparecía con una palabra de ánimo. Si alguien estaba desanimado, él encontraba la manera de mostrarle que todavía había esperanza. Un día no aguanté la curiosidad y le pregunté: Memito, no lo entiendo a veces, no es posible ser positivo todo el tiempo, ¿cómo lo haces? Guillermo sonrió y me dijo: cada mañana cuando me despierto, digo gracias Dios mío por este día y me digo: Guillermo, hoy tienes dos opciones. Puedes escoger estar de buen humor o puedes escoger estar de mal humor.

0: algo que nunca voy a olvidar. Todo en la vida es una elección. Tú eliges cómo reaccionar, tú eliges cómo vivir. Pasó el tiempo y perdimos contacto, pero muchas veces recordaba sus palabras cuando tenía que enfrentar decisiones difíciles. Años después, me enteré de algo terrible. Unos ladrones entraron al negocio de Guillermo y en medio del asalto se puso nervioso tratando de abrir la caja fuerte y le dispararon. Lo llevaron de urgencias a una clínica. 8 horas de cirugía, semanas en cuidados intensivos y sobrevivió. 6 meses después, lo vi y le pregunté, Guillermo, ¿cómo estás? Y me respondió igual que siempre, no puedo estar mejor. Le pregunté qué había pensado cuando estaba tirado en el suelo herido y me dijo, recordé que tenía 2 opciones. Podía elegir vivir o podía elegir morir. Y elegí vivir. Luego me contó que cuando entró al quirófano, vio las caras preocupadas de los médicos y entendió que tenía que tomar una decisión interior. Un médico le preguntó si era alérgico a algo. Y él respondió, sí, a las balas. Todos se rieron y luego dijo, doctor, estoy escogiendo vivir. Opéreme como a un hombre vivo, no como a un hombre muerto. Guillermo sobrevivió por el trabajo de los médicos, pero también por algo más profundo, su actitud. Sí, porque es que muchas veces creemos que lo que determina nuestra vida son las circunstancias, pero no es así. Lo que marca la diferencia es la actitud con la que enfrentamos lo que vivimos. La Biblia muy bien dice en Proverbios 17:22, el corazón alegre constituye buen remedio, mas el espíritu triste seca los huesos. No dice que el corazón alegre aparece cuando todo está bien. Dice que el corazón alegre es un remedio, es una decisión interior definitivamente. Y hay personas con mucho que viven amargadas y hay personas que con poco viven agradecidas. 2 personas pueden pasar por el mismo problema. Una se rinde y la otra crece. Una se queja y la otra aprende. Una se amarga y la otra madura. La diferencia no está en la situación, está en la actitud. La actitud es la forma en que decidimos mirar lo que Dios permite en nuestra vida. Cuando David enfrentó a Goliat, todos vieron un gigante imposible, pero David vio una oportunidad para que Dios se glorificara. Cuando Pablo estaba en la cárcel, otros habrían llorado, pero él cantó, porque una mala actitud agranda los problemas, pero una buena actitud fortalece el espíritu. Hoy tal vez estás pasando por un momento difícil y puede que no puedas cambiar la situación inmediatamente, pero sí puedes decidir cómo enfrentarla, porque la actitud correcta abre puertas que la queja mantiene cerradas. Memito entendió algo que todos necesitamos aprender. La vida no siempre será fácil, pero con la actitud correcta siempre será posible, porque no todo depende de lo que te pasa, sino de cómo decides vivirlo. Cierra tus ojos si puedes y ora conmigo esto. Dile, Señor, enséñame a tener la actitud correcta frente a la vida. Cuando las cosas no salgan como espero, dame un corazón firme y agradecido. Y quita la queja de mi boca, quita el desánimo y la amargura, y lléname de la fe, de la esperanza y de esa buena disposición que te agrada. Ayúdame a entender que si tú estás conmigo, siempre habrá razones para seguir adelante. Que hoy yo decida vivir con la actitud de que demuestre que confío en ti. Gracias, Señor. En el nombre de Jesús. Amén. Te mando un abrazo y te quiero hacer una invitación por último. Este domingo tendremos nuestra reunión presencial en Bogotá, en el Teatro Royal. Ven solo con tu familia, como quieras, la entrada es libre. Tenemos 3 reuniones, 9, 11 y 1 de la tarde, este domingo. Sí, en el Teatro Royal, carrera 13-6674 en Bogotá. Te esperamos con los brazos abiertos. Un milagro espera por ti, una palabra de Dios espera por ti. No faltes, allá nos vemos. Un abrazo y que Dios te bendiga.
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1: Son las 6:07.

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0: 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Recuerden bien que Jesús fue golpeado con ensaña, pero luchó hasta vencer y nunca sumó la toalla. Pa'lante, pueblo de Dios, ganemos esta batalla, predicando la palabra como Apolos en Acaya. Amigo, acepte al Señor para que con él se vaya. 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

0: FM da la hora. Son las 6:32.
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0: ¿Sabe una cosa? Tu esperanza no es el dinero, tu esperanza no es tus posesiones, no, tu esperanza no es tu belleza, solamente Jesucristo es la esperanza. ¿Puede el Señor sanar cualquier enfermedad? Hoy te digo en el nombre de Jesús, sí.
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0: La Biblia afirma de la siguiente manera. Dicen las Sagradas Escrituras, el manual de instrucciones dice en Filipenses 2, del 9 al 11, por lo cual Dios lo exaltó hasta lo sumo y le dio

0: que no se sujete a su reino. No hay nada, no importa el poder que tenga, lo que tenga, pero no hay nada que no se pueda sujetar al Señor. Hasta el diablo se tiene que sujetar, hasta el enemigo, hasta el adversario se tiene que sujetar a Dios. Su poder trasciende sobre todos los ámbitos de la existencia humana. Aún en lo inanimado, todos los fenómenos de la atmósfera, Él controla todo. Y sobre todo ser vivo, sobre todo ser humano, sobre todo ser vegetal, Él reina, incluso en los minerales. Y Él tiene el poder sobre la vida y sobre la muerte. Su nombre es poder. Por eso la Escritura, la palabra de Dios afirma: y en ningún otro hay salvación, porque no hay otro nombre bajo el cielo dado a los hombres en que podamos ser salvos. Eso afirma Hechos 4:12. Su nombre es más poderoso que cualquier explosivo. Su nombre es especial, es único. Así que no tengas miedo, no te amedrantes, no te sujetes a diagnósticos, a pronósticos, a lo que la gente rumora, no, porque el reino de Dios es para siempre, porque Él es el Alfa, Él es la Omega, quiere decir que Él es el principio y el fin. En Daniel, las Escrituras dicen que el Dios viviente que permanece por todos los siglos, su dominio perdurará hasta el fin, y que hace maravillas en el cielo y en la tierra. ¿Sabe una cosa? Jesús de Nazaret pagó el precio más alto y lo hizo con su vida, y no hay un nombre que se pueda comparar con Él. Todos los hombres han muerto, pero sabe una cosa, la tumba de nuestro Señor está vacía. Yo he ido a ese lugar y está vacía porque fue exaltado hasta lo sumo. A su nombre debe doblarse toda rodilla, en los cielos y en la tierra y debajo de la tierra. Además dice que toda lengua confesará quién es el Señor para su honra y su gloria. Cuando Jesús se fue con el Padre, dejó al Espíritu Santo, dejó quien nos consolara, dejó su promesa y está reinando con poder y autoridad en los que le hemos creído. El Espíritu Santo de Dios habita en quien creemos. Yo creo que el Espíritu Santo está en esta dosis. Yo creo que el Espíritu Santo puede tocar tu vida. Yo, en el nombre poderoso de Jesús, te digo a través de esta dosis diaria que Cristo es la esperanza de tu nación, que Cristo es la esperanza de mi Colombia, que Cristo es la esperanza de Venezuela, de Chile, de Bolivia, de Estados Unidos, de Ecuador, de Perú, de Argentina, de toda América del Norte, de toda América del Sur, de todos los continentes. El único que es la esperanza de cualquier nación es Jesucristo. ¿Sabe una cosa? Tu esperanza no es el dinero, tu esperanza no es tus posesiones, no, tu esperanza no es tu belleza. Solamente Jesucristo es la esperanza de cada uno de nosotros, de cada nación. Ahora la pregunta es: ¿podrá Dios cambiar nuestra nación? ¿Podrá Dios cambiar mi Colombia? Pregúntate tú, ¿podrá Dios cambiar la nación donde tú estás, donde tú habitas, de donde tú eres? Quiero decirte que sí. ¿Puede el Señor sanar cualquier enfermedad? Hoy te digo en el nombre de Jesús, sí. ¿Habrá algún problema que Él no pueda resolver? No sé cuál sea tu problema, pero yo te vengo a decir que en ningún otro hay salvación, porque no hay otro nombre bajo el cielo dado a los hombres en que podamos ser salvos, sanos, restaurados. ¿Habrá algún problema que Él no pueda resolver? Cualquier enfermedad, cualquier circunstancia, solamente créelo. Y en el nombre de Jesús, que sobre todo nombre, yo declaro en el nombre poderoso de Jesús de Nazaret, sanidad en tu cuerpo, sanidad en tu alma, sanidad en tus emociones, sanidad en tu parte financiera, económica. Se rompe toda maldición y viene la bendición de Dios a tu vida en el poderoso nombre de Jesús. Se abren puertas que tú no te imaginas en el nombre poderoso de Cristo Jesús. Hay poder en la sangre de Jesús, hay poder en el nombre de Jesús, que es sobre todo nombre. Nada puede detener lo que significa el maravilloso nombre de Jesús. El maravilloso nombre de Jesús es el que te da poder para levantarte de donde estás, porque el mismo diablo, el mismo enemigo, sale huyendo cuando se nombra el nombre poderoso de Jesús, porque él sabe que ha sido vencido por el precioso nombre de Jesús de Nazaret. Así que te bendigo en este día y declaro en el poderoso nombre de Jesús que nada podrá anteponerse a tu vida, sino por el contrario, el nombre de Jesús habita en tu corazón, habita en tus pensamientos, habita en tu boca, habita en lo que haces a partir de este momento, y verás la gloria de Dios. Te bendigo en este día. Ora siempre, repite esta dosis las veces que sean necesarias. Recuerda lo que es el maravilloso nombre de Jesús, la autoridad que Él nos da. Pónselo a una persona que está enferma, que está atribulada. Ponle este audio y será libre, será sana en el nombre de Jesús. La gracia y el favor de Dios están contigo todos los días. Te bendigo en este día. Declaro que estás libre, sano y bendecido en el nombre de Jesús. Te mando un abrazo y te bendigo.
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0: hermano Néstor Oropés. La producción y conducción del espacio, esta servidora, Rubiel Arias, con la compañía de nuestro hermano Germán Núñez, agradecidos con nuestro Dios y con nuestros directores, nuestro hermano Orlando Padrón y nuestro pastor Víctor Correa. Gracias al Señor que nos permite estar en este lugar para estar juntos, orando los unos por los otros, agradeciendo y celebrando. Sí, Señor. Ajá. Con gozo, con alegría, el milagro maravilloso. Mire a su alrededor. ¿Ve que es un milagro que usted pueda ver? ¿Ya se miró en el espejo? Usted es precioso, usted es preciosa. Ay, el Señor es hermoso, la hizo usted hermosa y hermoso. Sí, Señor. Así que agradezca y sonría y dígale Dios gracias porque hoy es un milagro maravilloso. Hoy quiero darte gracias por esta nueva oportunidad porque ayer tuvimos nuestras experiencias buenas, malas, dolorosas, tristes. Pero hoy nuestra vida debe continuar. Así es, sí, Señor. Y usted dirá, ay, eso porque lo dice usted. Porque no sabe lo que yo siento. Déjeme decirle una cosa. Todos vivimos, todos pasamos diferentes aflicciones, diferentes situaciones difíciles. Pero nada nos detiene porque el Señor es mi fortaleza. Así que un abrazo, bienvenido, vamos. Alégrese, alégrese en el Señor, con el Señor y para el Señor. Porque Él es nuestra fortaleza. Padre, te alabamos, oh Dios, grande y maravilloso. Precioso eres tú, misericordioso. Hoy te alabamos por esta nueva oportunidad, papá. Gracias porque le has dado una oportunidad más a los hombres, a los hijos de los hombres. Gracias porque usted nos hace vivir bajo su protección, bajo su cuidado, bajo sus alas. Te alabamos, mi Dios amado, porque eres grande, ciertamente misericordioso, y tus días que nos regalas cada día. ¿Para qué? Para que te alabemos, para que te glorifiquemos, para que te exaltemos. Así que hoy lo hacemos con gozo y con alegría. Levante esas manos en el nombre de Jesús. No es si siente o no siente, levántelo porque usted está vivo. Levante esas manos y dígale, Padre, gracias. Gracias porque hoy es un día de victoria, de triunfo. Puedo levantar mis manos, puedo moverme, puedo caminar. Y si está postrado en una cama, levante lo que pueda levantar. Si está en una silla de ruedas, abre su boca. Donde usted se encuentre y como usted se encuentre, Dios ha tenido misericordia de usted y hoy le ha dado la oportunidad de estar vivo. Así que no se calle, dele gracias al Señor, que Él es clemente, misericordioso. Es Jehová, es lento para la ira, grande en misericordia. Él no es como nosotros. No. Él merece toda alabanza, toda gloria, toda honra. Mire qué día más hermoso, qué clima más maravilloso. Mire qué bello lo que usted tiene a su lado. Ahí tiene a su esposa, a su esposo, a sus hijos, a sus amigos. Dígale Dios gracias porque puedo verlos, puedo tocarlos, puedo abrazarlos. Ay, yo no lo quiero abrazar, abrázalo en el nombre de Jesús. Mire, hoy estamos y mañana no sabemos. Es más, estamos ahorita y no sabemos si más tarde no estamos. Solo el Señor sabe. Así que abraza a esa persona que tiene a su lado, a esa preciosa dama, a ese precioso caballero. No mire por fuera, mire por dentro. Dígale, Señor, que mis ojos miren lo que hay dentro de este varón, dentro de esta mujer, dentro de esta sierva, Señor, que yo pueda alabarte, adorarte, darte gracias por su vida, por su salud, por su fuerza. Gracias por el milagro que has hecho en ella, en él, de estar vivo hoy, Señor. Yo te doy gracias por los matrimonios que están en este momento escuchando este programa. Gracias por sus vidas, gracias por su salud. Gracias, Señor, por todo aquel que está esperando un milagro de parte tuya. Gracias, Señor, por cada hombre y mujer que ha confiado en ti, Señor, y hoy se une en el nombre de Jesús a adorarte, a glorificarte, a exaltarte, a reconocer que usted es soberano y solo usted merece ser alabado. Así que hoy, Señor, es un día de victoria. Hoy es un día de victoria, Señor, porque levantamos nuestras manos, abrimos nuestras bocas, celebramos juntos como cuerpo de Cristo, como amigos, como seres humanos, como personas que por primera vez estamos escuchando este programa. Queremos darte gracias. gracias. Gracias por nuestros seres queridos, gracias por lo que vas a hacer, por lo que estás haciendo, por las bendiciones que hoy nos vas a dar y las que ya tienes preparadas que vienen en camino. Así que vamos, con gozo y alegría, celebramos la misericordia grande y maravillosa de nuestro Dios. De lo demás, Él se va a encargar. Él es nuestra fuerza, Él es fortaleza, Él es que nos alienta y nos ayuda a seguir adelante. Así que un abrazo, bienvenidos y juntos adoremos a Dios y ya regresamos.
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2: Buenos días, tengan todas y todos ustedes, queridos oyentes de Plenitud 90.9, la emisora que vino a llenar de vida su vida. Bueno, por acá estamos ya nuevamente para hacer esta maravillosa labor que el Señor nos ha encomendado, que es estar orando los unos por los otros, porque ya le vamos a dar los números telefónicos, como son el 0412-710-1909. 0412-710-1909. También tenemos el 0424-159-8586. 0424-159-8586. También tenemos el 0414-880-1671. 880-1671. Por allí ustedes pueden empezar a enviar esos mensajitos y nosotros estaremos orando por cada petición que ustedes nos hagan. Y recuerden, hay algunas oraciones que nos las hacemos por acá, nos las llevamos a nuestras casas, también a la congregación, para seguir orando por allá también por cada petición que usted nos pueda hacer. Así que les invitamos desde ya a escribirnos y que se conecte a esta prestigiosa emisora como es Plenitud 90.9. También tenemos por la www.plenitud.com.be. Así que usted tiene cómo comunicarse con cada uno de nosotros. Aquí estamos para servir, que el Señor les abrace, les dé ese calor tan maravilloso que es como el amor, ese amor tan maravilloso que es nuestro Señor con nosotros, como hoy nos está abrazando a nosotros. Espero que usted también sea abrazado por ese amor y ese cariño, esa franqueza, esa libertad que tiene el Señor para con nosotros, que nos ha dado ese amor y esa confianza para que sigamos adelante. Nos ha estado, todo el tiempo nos apoya como su Santo Espíritu. Así que nosotros hoy esperamos por usted. Así que empiece a escribir desde ya.
3: Así es, bienvenido. Así es, bienvenido. Mire, vamos a compartir un poquito de la palabra. Dice...
2: Una hermosa palabra, que es bella, bella esa palabra, ¿verdad que sí?
3: La vamos a leer en varias versiones. Judas 1:20. Vamos a leerla en varias versiones. Busque su versión allí. Yo tengo por aquí dos. Dice, con la bendición del Padre, el Espíritu Santo, dice, pero ustedes, queridos hermanos, sigan confiando siempre en Dios. Esa confianza es muy especial. Cuando oren, dejen que el Espíritu Santo les diga lo que deben decir. Confíen todo el tiempo en el amor de Dios y esperen el día en que nuestro Señor Jesucristo nos dará la vida eterna, pues Él también nos ama mucho. Ayuden con amor a los que no están del todo seguros de su salvación. Rescaten a los que necesitan salvarse del infierno y tengan compasión de los que necesitan ser compadecidos. Pero tengan mucho cuidado de no hacer el mismo mal que ellos hacen. Así es, esta es una de las versiones. ¿Qué dice la versión suya, hermano?
2: Yo tengo aquí Reina Valera. Uh-huh. Es algo, verdad, maravilloso, porque es como que te está llevando a que lleves lo que Él quiere que hagas, pero que lo hagas bien.
3: Sí.
2: Eso es lo primero, de lo que lo haga bien, porque dice, pero vosotros, amados, edificando sobre vuestra santísima fe, orando en el Espíritu Santo, conservaos en el amor de Dios, esperando la misericordia de vuestro Señor Jesucristo para vida eterna. A algunos que dudan, convencerlo, o sea, tienes que convencer a cada persona que tú le vas a llevar ese mensaje.
3: El mensaje de salvación.
2: Sí. A otros salvar, arrebatándolos del fuego, y de otros tener misericordia con temor, aborreciendo aún la ropa contaminada por su carne. Wow, qué tremendo.
3: Sí. Ámalos, sí, pero no como hace Jesucristo, que ama,
2: no señalar.
3: Ama al ser humano, pero no ama al pecado.
2: Es, o sea, correcto.
3: El Señor Jesucristo nos ama a todos, más no, por eso que dice que Él ama al pecador, mas no ama al pecado. Y de hecho Él nos recomienda que no hagamos lo mismo que yo hace. O sea, ámalos. pero no hagas lo que ellos están haciendo. Entonces, en esta otra versión dice, estamos leyendo Judas, capítulo 1, versículo 20, 22, 23, ahí lo estamos leyendo. Usted anote allí y lea con calma. Pero ustedes, queridos amigos, deben edificarse unos a otros en su más santísima fe. Orar en el poder del Espíritu Santo y esperar la misericordia de nuestro Señor Jesucristo, quien les dará vida eterna. De esta manera se mantendrán seguros en el amor de Dios. Deben tener compasión de los que no están firmes en la fe. Rescaten a otros arrebatándolos de las llamas del juicio. Incluso a otros muéstrenles compasión, pero háganlo con mucho cuidado, aborreciendo los pecados que contaminan la vida de ellos, ¿sí? O sea, que seamos precavidos, que no dejemos de predicar, que estemos orando, que estemos intercediendo por ellos y siempre hablándoles de la palabra, del amor, de la vida eterna, de la teniendo compasión con ellos, pero que no caigamos en sus terrenos. ¿Sí? Entonces vamos a practicarlo en este día y vamos a orar por eso, porque tenemos muchas amistades que han oído del Señor pero no han permanecido en la relación con el Señor. Muchos dicen, yo sí, yo conozco de Dios, he escuchado de Dios, pero realmente todavía no estoy preparado para tener un pacto con Dios.
2: Sí, no, y eso sucede mucho. Yo creo que en todos los hogares, en todas las familias, no vivimos eso.
3: Sí, entonces, pero ahí es donde nosotros tenemos que ayudarles, porque, ¿sabe? Si vamos a esperar estar bien para servir a Dios, nunca vamos a servir a Dios. Usted va a servir a Dios a medida que usted va conociendo al Señor. El Señor le va dando a usted la fortaleza para despojarse de todo eso. Yo sé que algunos me están escuchando acá y decía bien la palabra y dice, ay, que yo no quiero ser así, yo no quiero ser como fulano. No mire a esas personas, mire al Señor. Yo hoy quiero motivarle, como dice la palabra, a que usted se llene de fe, a que usted tenga confianza en Dios, y a medida que usted se va acercando a Dios, usted se va a llenar de fortaleza y va a vencer, porque ya no es Dios, ya no es Jesucristo por medio, es nosotros. Recuerde que Jesucristo vino a este mundo, dio la vida en la cruz del Calvario para darnos vida eterna y salvación. A eso vino el Maestro. ¿Y por qué? Porque nos amó, nos ama, nos ama. Él lo que no ama es el pecado que hacemos nosotros. Pero ¿cómo vamos a lograr vencer el pecado? Tomados de la mano de nuestro Señor Jesucristo. Así que hoy nosotros, como dice su palabra, le animamos, le motivamos a que usted se acerque al Señor Jesucristo, a que vaya. Por eso es bueno rodearse con personas que conocen de la palabra de Dios, ir a la iglesia, no quedarse en la casa, porque es que solo no lo va a lograr. No lo va a lograr. Otros dicen, yo me quedo en la casa, yo me congrego por la televisión, por la radio, por leo la Biblia en mi casa. Pero hay momentos en que usted no ni ora ni lee la Biblia. ¿Verdad que sí? Ah, bueno. Nosotros tenemos todas esas experiencias. Cuando nosotros hemos estado ya tantos años sirviendo al Señor, Dios nos ha permitido vivir todas las experiencias para poder hoy estar aquí en este lugar y decirle, si nosotros hemos vencido, usted puede vencer porque el Señor nos ha dado la victoria y a usted también se la va a dar. Él no hace excepciones de personas, así que ánimo, vamos, vamos, vamos.
2: Así es, anímese, vamos a seguir este camino que no es fácil, pero tenemos que seguir porque tomado de la mano de nuestro Señor, todo es posible. Así ahí está, es. Ahora vamos a ver las que nos están oyendo. Uh-huh. Berky. Uh-huh. Berky está por allá pendiente que porque no le hemos saludado. Bueno, y porque ella no nos saludó temprano. Berky, bendiciones, cuídate mucho. Mira, cuéntame cómo van todas las cosas por allá. Seguimos orando. Un abrazo a la distancia, pero te queremos, te amamos mucho en el amor de Cristo. Y todas aquellas personas que nos están escribiendo desde fuera también, Nelly. Yanira, que también está viendo, sé que sí. Ya se despertó. Nelly está activa desde hace rato.
3: Gracias,
2: sí. Sí, esa es una persona que está pendiente. Dios les bendiga grandemente, que los siga abrazando y que ese amor de Dios y por la obra, que sigan haciendo ese trabajo que Dios nos ha encomendado. Bendiciones para todas y todas aquellas personas que nos están oyendo por allá por fuera, dentro y fuera del país.
3: Les doy un secreto. Ajá. Abrace al que tiene a su lado. ¿Saben? Todos necesitamos un abrazo.
2: Así es.
3: Yo sé que nuestros ojos nos hacen ver lo lo que la persona dice, los oídos escuchar lo que ellos hablan y nuestros ojos ver lo que ellos hacen. Pero el corazón de Dios, que corazón y en mí, nos hacen verlo con amor de Dios. Abrázale y dígale: te amo, eres valiosa, eres una persona importante, yo sé que Dios hace grandes cosas con usted. Y dígale ahí, comience a decirle lo que el Espíritu Santo, como dice su palabra, le guíe a decirle a esa persona. Aproveche este día maravilloso de oración, agradezca a Dios por él, por ella, por ellos. Y como dice su palabra también, que lo acabamos de leer, ayúdalos con amor a los que no están del todo seguros de la salvación. ¿Sí? Hay personas que todavía no están seguras de la salvación, todavía le falta, pero usted está ahí. Aproveche ese momento, aproveche ese en segundos, minutos, y agradezca a Dios y dile algo bello, dígale algo hermoso, palabras bellas que toquen su corazón, que el Espíritu Santo le guíe en este día hermoso. Así que, papito bello, hermoso, precioso, qué hermosa palabra nos has dado hoy, una palabra que nos alienta a nosotros primeramente a seguir adelante, a seguir confiando que tú estás allí, esa confianza maravillosa y especial, donde nos anima a que no dejemos de orar y que nos dejemos dirigir por el Espíritu Santo, que nos dejemos dirigir para hablar conforme a tu palabra en todo tiempo, demostrando y hablando en el amor maravilloso. Hoy, Jesucristo, más que nunca te damos gracias por esta vida eterna que ya estamos disfrutando, Señor, una vida eterna que la disfrutamos desde acá, desde este momento donde estamos respirando a nuestro alrededor.

0: alrededor de nuestros seres queridos, alrededor de nuestros amigos, hermanos en Cristo, alrededor de nuestra familia. Hoy agradecemos, Señor, porque tu amor es el que nos ha ayudado, nos ha sostenido y nos ayuda a estar seguros de que esa salvación ya está. Señor, gracias por rescatarnos, de librarnos de los lazos del cazador, por ayudarnos a tener vida, Señor. Gracias por ese milagro maravilloso, por estos órganos sanos y saludables, Señor. Hoy intercedemos, Padre, por gratitud, Señor, porque somos personas que usted nos ha guardado y nos ha cuidado hasta este día, Señor. Oramos en el poderoso nombre de Jesús. Amén, amén. Mire, hoy quiero darle gracias a Dios a todos ustedes, ¿sí? Porque yo sé que muchos de ustedes estaban orando por nosotros y siguen orando por nosotros. Y se lo agradecemos. Llegamos a ustedes gracias a la misericordia del Dios. Sí, porque Él nos da la oportunidad de estar acá. Estuvimos orando por mi mamá. ¿Recuerdan? Elvia María. Bueno, Elvia María partió antier con el Señor. Ayer ya se enterró. Y bueno, gracias por su apoyo, por sus oraciones, gracias por estar allí. De verdad que sí, Dios ha sido nuestra fortaleza, Él ha sido nuestro refugio. Y quiero que oremos hoy por mi hermana, Bellanira, que es la que está en Colombia, y por todas las familias, ¿sabes? Las hermanas, las tías, primos, todos los que están allá en Colombia. Que el Señor les siga dando fortaleza. Y así aprovechamos de orar por todos aquellos que han perdido un ser querido. Mi hermano Germán también esta semana perdió un familiar. Y bueno, todas aquellas personas. Padre, hoy te damos gracias por esa hermosa oportunidad de poder estar aquí en este lugar y agradecer que nos has permitido conocerte y nuestra familia también te ha conocido a ti. Agradecemos, Señor, por todos ellos. Sabemos que no es fácil, los procesos son fuertes porque no es fácil la pérdida de un ser querido, pero oramos por mi hermana Bellanira, por toda mi familia que está en Colombia, las tías, las primas, que usted les dé fortaleza, que usted les ayude a seguir adelante, sanando sus corazones, haciendo el trabajo maravilloso que hace su Espíritu Santo por medio de sus hijos, que mi hermana siga siendo ese instrumento de compasión, de misericordia y de salvación, porque mi hermana es cristiana y está ella predicando allí a toda esta familia. Amado, ayúdales, también oramos por los familiares de mi hermano Germán y todas aquellas personas que han perdido un familiar esta semana. Bendíceles, fortaléceles y ayúdales, Señor. Provéele todo lo que les haga falta, Señor amado. Ayuda a los huérfanos que quedaron huérfanos, a los niños, a las viudas. Y ayúdales a que mantengan esa fortaleza que viene de ti. En el poderoso nombre de Jesús, nosotros seguimos activos, dándole gracias y orando al Señor los unos por los otros.
1: Así que, perdón. Debemos seguir orando los unos por los otros. Es una tarea que es muy, muy hermosa. Muy hermosa y bueno, y seguir adelante porque el que nos da la fortaleza está con nosotros, nuestro Amén. Padre Celestial, el Señor Jesucristo y el Espíritu Santo. Debemos de mantener siempre ese ánimo, esa alegría, ese Amén. Porque lo que hacemos para el Señor es algo maravilloso. El Señor nos ha permitido que estemos acá y a usted que nos está escuchando allí es para que nos mantengamos unidos cada día más con ese ánimo, con ese fervor, con esa alegría que el Señor nos da. Y es algo maravilloso. Nosotros por lo menos tuvimos estas pérdidas familiares, pero eso es algo que tiene que venir, pues, y debemos que aceptarlo. Cuesta bastante, estas pérdidas duelen, son dolorosas, pero el Señor nos ha fortalecido y nos sigue fortaleciendo en cada momento. Así que ánimo, vamos a seguir adelante. Nos sucedió, bueno, tenía que suceder, ya eso estaba escrito, pero debemos animarnos los unos a los otros. Siempre confiando en ese ser tan maravilloso como es nuestro Señor Jesucristo. Vamos a orar en este momento por los hogares, mi hermana, que hay tantos hogares con problemas conflictivos que he visto estos días. Pero Dios es bueno y maravilloso. Así y Él está es. Pendiente de cada uno de nosotros. Así Padre, en el nombre poderoso de Jesús, en este momento, Padre Santo, te vamos ante tu presencia llevando a cada familia, a cada hogar, Padre amado, ante ti, Señor, para que sea usted tomando el control y dominio por estas familias, que aún algunos que ya te conocieron, pero hay otros que no te han conocido, Padre amado. Te pedimos que tengas misericordia, Padre Santo, por cada una de estas familias que están en conflicto, Padre amado. Algunos de mis vecinos, Señor, toma el control de cada uno de ellos, Señor, todos los que estén ahí en ese sector, Padre amado, para que ellos terminen conociéndote, Señor, y reconociéndote como su único verdadero Salvador, Padre amado. Trata con ellos de una manera muy especial, Padre, te lo pido, Señor, en el nombre poderoso de Jesús. Amén y amén.
0: Amén, así es, amén. Mire, vamos a orar por todas las personas que esta semana van a ser intervenidas. Algunos van a ir a hacerse sus exámenes, todo lo que se necesita para ser operados. Y aprovechamos de orar por Eiber Rangel, que también tuvo una fracturita en su brazo izquierdo. Padre, en el nombre de Jesús, hoy felices de poder estar aquí, agradecidos contigo porque clamamos a ti, nos dan la oportunidad, Señor, de seguir intercediendo los unos por los otros. Y queremos en este momento orar, Señor, por Ingrid, que esta semana nuevamente estará yendo al hospital, esperando respuestas para su intervención quirúrgica en su bracito, Señor. También por Eiber, Padre, y por todos aquellos que están esperando ser intervenidos. Señor, oramos para que en su gracia y su misericordia usted supla todo lo que les haga falta. Usted ponga gracias en ellos para con los médicos y ellos puedan ser bien atendidos en el nombre de Jesús. Amén. Les recordamos que este programa llega a ustedes gracias a la Iglesia de Nazareno Peniel. Está ubicada en Cabotaje, edificio Celia, donde está la bomba de gasolina a 100 metros. Hay un estacionamiento y la primera puerta gris. Ahí está, esa es la congregación del pastor Víctor Correa y Blanca Luna de Correa. Allí estamos a partir de las 9 de la mañana y los días miércoles a partir de las 6 y media de la mañana hasta las 6 de la tarde estamos orando siempre. Usted es bienvenido. Si usted no se está congregando en ningún lado, si usted estaba en casa y hoy usted siente que el Espíritu Santo le motivó, le animó a levantarse, a salir de esa casa, bueno, levántese y vamos a vernos en la iglesia, vamos a reunirnos y vamos a agradecer a Dios su misericordia y juntos a partir de las 9 de la mañana, recuerde. Pero si usted tiene donde congregarse y usted nos está escuchando, felices porque somos un cuerpo de Cristo que estamos unidos para animarnos los unos a los otros. Así que vaya, sea fiel a sus pastores, sea fiel a su congregación, no se quede en casa. Vaya y congréguese, vaya, dele gracias a Dios, reconozca algunas cosas que hay que reconocer y si tiene algo que sanar, pues aproveche y hable con su pastor, haga una cita. No sé cómo trabajan en su iglesia, pero lo importante es que mantengamos esa llama encendida. Sí, Señor, que estemos encendidos, que podamos transmitir gozo, podamos transmitir alegría en medio de todo. ¿Sí? ¿Por qué? Porque el Jesucristo es mi paz. Yo puedo decir Jesucristo es mi paz. Estoy viviendo un duelo, estoy viviendo una situación, pero Cristo es mi paz y yo puedo darle, transmitir esa paz a otro, porque no soy yo, es Jesucristo que está en mí y usted puede hacerlo. Así que ánimo, vamos a arreglarnos, vaya, mírese en el espejo y diga: hoy voy a empezar de nuevo. Ayer pasó, hoy voy a empezar de nuevo, hoy voy a decidir perdonar, hoy voy a decidir soltar, hoy voy a decidir entregar, hoy voy a decidir ser un hombre, una mujer nueva. Y, ¿sabe? Eso no lo va a decir hoy nada más, eso lo vamos a decir todos los días. ¿Por qué? Porque eso es lo que hacemos nosotros. Sí, Señor, eso no es hoy. Entonces vamos a perdonar, vamos a perdonar y a perdonarnos a nosotros. Entonces vamos a decirle: Señor, hoy reconozco mis pecados. Porque vamos a reconocer nuestros pecados, te pedimos perdón y deseamos, Señor, que sanes mi alma, porque contra ti he pecado. ¿Sí? Cuando usted está lleno de rencor, cuando usted no ha perdonado, usted también ha ofendido a Dios. porque he ofendido a Dios, porque Él dice que tenemos que perdonarnos los unos a los otros las ofensas. Y así no hay interferencia. Él no nos va a escuchar si no hemos perdonado. Tenemos que perdonar. Así que dígale: Señor, hoy quiero rendirme ante ti. Perdona mi pecado. Perdona mi falta de perdón. Reconozco que me cuesta perdonar, pero quiero que sanes mi alma, porque contra ti he pecado y he pecado contra mi prójimo. Ayúdame, Señor. Sáname, Jehová, y seré sano, seré salvo, porque tú eres mi alabanza. Ay, qué bonito. Dígalo, vuélvalo a decir: sana mi alma, sana mi mente, sana mi corazón, porque contra ti he pecado y yo quiero alabarte con mi vida, con mis gestos, con mis acciones. No quiero ser parte de una vida que no te agrade a ti. Yo quiero adorarte en espíritu y en verdad. Espíritu de Dios, examíname hoy mi corazón, renueva mi mente, restáurame, Señor. Oh Dios maravilloso, bendíceme, mi Dios amado, y que yo pueda adorarte con toda libertad. Hoy, Señor, decido perdonar. Nombre a la persona que usted va a perdonar. Decido hacer mi pacto contigo, renovar mi pacto contigo. Me levanto en el nombre de Jesús, suelto esa sábana, suelto toda amargura, suelto todo rencor, y me voy a adorar a Dios en el nombre de Jesús. Amén.
1: Amén, amén. ¿Sabe qué? Nuestra hermana, a ver, que por allá está diciendo, tiene una enfermera muy espectacular, una enfermera que atiende a su papá. Entonces quiere que la saludemos desde acá porque nos están oyendo todos allá.
0: Ay, qué bueno.
1: Sí, están allá reunidos en familia.
0: ¿Y cómo se llama la enfermera?
1: Joana.
0: Joana. Wow, tenía rato que no escuchaba un nombre de eso. Joana, esos nombres son grandes y maravillosos. Bendiciones, Joana, que Dios te fortalezca y te recompense. Si hay algo que el Señor va a hacer con todos nosotros los seres humanos, es que lo que nosotros sembramos lo vamos a recoger. Y si no lo recogemos nosotros, créame que lo va a recoger mis hijos, mi nieto y mi generación. Así que yo me gozo con eso. Ese es un versículo que siempre lo comparto con mis hijos.
1: Es muy bonito cuando uno sirve de esa manera, con amor.
0: Sí, Señor.
1: Porque es verdad que uno se desprende de su tiempo, ocupa ese tiempo para servirle a aquella persona.
0: Amén.
1: Y eso es como servirle al Señor. Entonces, bueno, debemos de ser agradecidos. Bueno, esta Joana, Dios te bendiga rica y poderosamente, y que el Señor te siga usando de una manera muy especial.
0: Virginia, Joana, ¿y sabes qué significa tu nombre? Joana. Dios es misericordioso y Dios ha sido bueno.
1: Qué bello, ¿verdad?
0: Joana, ay, abraza, Joana. Y yo estoy seguro que Joana no sabía eso. ¿Qué significaba su nombre, Joana?
1: Que ver que le dé un buen abrazo ahí. Porque no es tampoco el que estamos hablando, que de gratis, ver que oíste.
0: Ay, te felicito, Dios es misericordioso.
1: Felicitaciones a esa hermosa mujer que Dios les puso allí. Que el Señor la siga guardando y dirigiendo de una manera muy especial. Verdaderamente que Dios sabe todas las cosas, ¿verdad?
0: Sí, sí. Y bueno, lo que digo yo, que siempre Dios nos recompensa. Y recompensa todo lo que hacemos. Siempre, este es un versículo que a mi pastor también le gusta muchísimo, porque él dice que es una ley. Todo lo que nosotros sembramos vamos a recoger. Eso es ley. Y esto es ley para todo el mundo. O sea, no es si usted es cristiano o no es cristiano. Es ley universal. Para el ser humano, lo que el hombre siembra, eso va a recoger. Entonces, qué bueno, sería bueno preguntarle a todos nuestros oyentes qué está sembrando.
1: Sí, ahí está un detalle que sembró, que sí. Vamos a recoger después.
0: Bueno, pero hoy con la palabra maravillosa vamos a sembrar, ¿verdad? Salvación, vamos a sembrar vida eterna, vamos a sembrar amor, vamos a sembrar compasión. Eso es bueno. Si no lo estábamos haciendo, pues vamos a trabajar y vamos a ayudar al prójimo. No se pierda eso, que si hay algo que nos caracteriza a todos nosotros es que somos personas muy generosas, compasivas, misericordiosas. Y a veces por las situaciones, por las vivencias, se ponen como su corazón amargado o comienza a decir aquellas palabras: no tengo, no puedo. No, sí puede y sí tiene. Vaya para que vea que sí tiene. Sí tiene. No es dar cantidad, es dar lo que el Señor le ha dado. Y a veces, mire, una palabra, un abrazo, un poquito de café, un poquito de tal cosa, un poquito, y eso estamos sembrando, sembrando con gozo y con alegría. Así que ánimo, ánimo, nosotros somos felices aquí unidos celebrando. Así que vamos a adorar a Dios y ya regresamos.

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2: Llenando de vida su vida con mucho gozo y mucha alegría. Usted puede seguir escribiendo al 0414-880-1671. 0414-880-1671. 0424-159-8586. 0424-159-8586 o al 0412-710-1909. Aquí usted nos puede seguir escribiendo. Algunas oraciones las hacemos públicas, otras no las llevamos a casa. Nosotros intercedemos, son oraciones privadas. En este momento vamos a estar orando porque Dios es bueno, así es, seguimos orando porque Dios es bueno. Quiero recordarles la lectura que hemos hecho esta mañana. Nos han dado respuestas muy buenas, la gloria y la honra sea para Dios. Y queremos motivarle, ¿sí? Porque el Señor quiere que hagamos eso. Dice, pero ustedes, o sea, nosotros, queridos hermanos, sigan confiando siempre en Dios. Esa confianza es muy especial. Cuando oren, dejen que el Espíritu Santo les diga qué deben decir. Confíen todo el tiempo en el amor de Dios y esperen el día en que nuestro Señor Jesucristo nos dará la vida eterna, pues Él también nos ama mucho. Ayuden con amor a los que no están del todo seguros de su salvación. Rescaten a los que necesitan salvarse del infierno y tengan compasión de los que necesitan ser compadecidos. Pero tengan mucho cuidado de no hacer el mismo mal que ellos hacen. Así que vamos a continuar orando, intercediendo por todas aquellas personas que necesitan reafirmar su fe en el Señor. Sobre todo aquellas personas que un día estuvieron adorando a Dios, sirviendo a Dios y hoy ya no lo están. Están por allá deleitándose, como dice uno, en los deseos de la carne, pero es nuestra responsabilidad y nuestro deber de orar por ellos. Padre, en el nombre de Jesús, hoy intercedemos, mi Dios, por todas aquellas personas que un día estaban disfrutando de las bendiciones, adorándote y agradecidas, Señor. Yo sé que esa palabra nunca se va a olvidar, aunque ellos hoy no están congregándose, hoy andan haciendo sus cosas. Yo sé que tu palabra es viva y eficaz y es un arma de doble filo. Corta para allá y para acá y penetra hasta los tuétanos, Señor. Y esa palabra quedó grabada en esos corazones. Que hoy, Señor, donde quiera que se encuentren, donde quiera que anden, Señor, esa palabra les redarguya por medio de tu Espíritu Santo, que es que convence al hombre de pecado y les dé la oportunidad de levantarse, de buscar tu rostro, de regresar a esas bendiciones, al redil. Así como dice tu palabra, esa oveja que está perdida ya, Señor, tráela. Hoy nosotros intercedemos por esas ovejas, Padre Santo, que usted tenga misericordia de ellas. Si usted conoce a alguien con nombre y apellido, clame, reclámelos en el nombre de Jesús en este día para que esta persona vuelva al lugar donde el Señor le llamó, a adorarle, a glorificarle, a servirle. Señor, perdona sus pecados, ten misericordia. Y si está enfermo, Señor, sánale. Y si está escuchándome en este momento, Padre, trae sanidad y liberación a su vida en el nombre de Jesús. Hoy, Señor, que él o ella pueda reconciliarse contigo y reconocer que está vivo por tu gracia maravillosa que no se agota en el nombre de Jesús. Así que un abrazo. Así que no le rechazamos, le amamos. Un abrazo fuerte.
3: Amén. Así es. Seguimos acá orando los unos por los otros. En este momento quiero orar por esas personas que están enfermos en sus hogares, que sabemos que son muchos que están enfermos allí, porque muchas veces no tienen cómo salir en busca de ese auxilio en un hospital o un CDI. Bueno, vamos a orar por ellos. Padre, en el nombre poderoso de Jesús, hoy te presentamos a cada persona que tiene alguna patología, que está mal allí en su hogar, Señor. Te pedimos, Padre amado, que sea usted teniendo misericordia con cada uno de ellos, sobre todo proveyéndoles, Padre amado, lo que ellos necesitan, Padre Santo. Te pedimos que tome el control de esa familia, de los familiares que están allí atendiendo a esa persona que tienen enfermo allí en ese hogar, Señor. Te pedimos que sea usted bendiciéndole, pasando esa mano, su mano sanadora, por cada parte que tengan con problemas de salud, Señor. Sabemos que usted es nuestro médico por excelencia. Sabemos que usted es el que puede hacer cada cosa que el hombre no puede hacer. Pero usted sí, usted es el que todo lo puede, que todo lo sabe, que todo lo ve. Damos gracias porque sé que usted está orando en muchos hogares en este momento, Padre. Así es. En el nombre poderoso de Jesús. Amén. Y amén.
2: Amén, amén. Bueno, vamos a orar por David Fernández. David Fernández tuvo una pérdida y bueno, fue muy fuerte para él, afectó su salud. Y queremos orar que Dios tenga misericordia, que él está aquí, fue al contrario, él está en Colombia y el papá como que estaba aquí. Entonces, bueno, que Dios tenga misericordia, que pase su mano sanadora, que él descanse en el Señor. Todos estamos en esta tierra.

0: Y conoce a su familia, porque él tiene a su familia allá. Señor, oramos para que tengas misericordia de él, pases tu mano sanadora. Fue una noticia que impactó tanto su vida, que tuvo una reacción su cuerpo. Y clamamos, Señor, que pases tu mano. Sabemos, mi Dios amado, que no todos tomamos las noticias bien, pues a algunos se les sube la presión, se baja la presión, otras se han vivido situaciones muy difíciles. Hemos conocido de personas y hemos escuchado de personas que las noticias han afectado su cuerpo, han afectado su salud. Pero hoy nosotros intercedemos a favor de David Fernández para que usted le abrace, le consuele, lo llene de paz, le recuerde que él tiene su familia, tiene sus hijos, tiene que seguir adelante, tiene que seguir luchando por sus seres queridos. En el nombre de Jesús, amén y amén.
1: Y recuerden los números telefónicos, como son el 0412-710-1909, 0412-710-1909. También tenemos el 0424-159-8586, 0424-159-8586. Y también tenemos el 0414-880-1671. Usted por allí puede enviarnos sus peticiones de oración y estaremos orando por cada petición que usted nos haga.
0: Así es.
1: Que nos haga llegar.
0: Así es. Así es. Bueno, vamos a estar orando. Vamos a estar orando, hermano, porque mire, tenemos que aprender a vivir la vida. Mire el que tiene a su lado. Hay que aprender a vivir la vida. Jesucristo dijo, y lo voy a recordar siempre, que en este mundo íbamos a tener dificultades.
1: Sí.
0: Pero que teníamos que confiar en Él. Entonces, también dice su palabra, echa vuestra ansiedad en Dios, ¿verdad? Porque Él es el que se preocupa por nosotros. Vamos a venir a Él, vamos a acercarnos a nuestro Dios y entreguemos esas cargas, entreguemos esas preocupaciones, entreguemos todo. Mire, hay una realidad que usted y yo tenemos que aceptar. Hay situaciones en las que no podemos hacer nada. No podemos hacer nada. Yo le pregunto a usted si con su actitud, con su conducta, con esa forma de pensar, con esa forma de expresarse, usted está solucionando algo. No, ¿verdad? Entonces no lo haga, por favor. Venga, vamos a orar, vamos al Señor, vamos a entregar esa ansiedad, vamos a entregar esas preocupaciones y ya no nos afanemos, porque cada día trae su propio afán, cada día van a ser distintos. Ninguno es igual, mire, todos los días son distintos. Entonces yo me quiero unir con todos ustedes. Yo sé que usted dirá que no lo puede hacer, sí lo puede hacer. Y usted sabe por qué yo sé que lo puede hacer, porque la palabra es viva y eficaz. Y todo lo que dice la palabra es realidad, es una verdad. Si Él dice que todo, que le pidamos a Él todo, que nos acerquemos confiadamente, venid a mí todos los que están cargados y cansados, yo los haré descansar. Todo eso lo dice la palabra. Entonces, no hay nada que se escape. Y dice la palabra, todo lo puedo en Cristo que me fortalece. Todo. Entonces, ¿por qué? Porque usted está vivo, por favor, usted está vivo. No vamos a hacer nada si usted se estresa, si usted no duerme bien, si usted no come, si usted no se toma su tratamiento que le mandó el doctor. Entonces, ¿qué va a pasar? Usted se va a complicar la vida. Y no, yo solo quiero animarle a que piense en usted y en sus seres queridos. A veces nosotros no nos cuidamos y no pensamos en nuestros seres queridos. Así que coma, por favor, coma. Duerma, por favor, duerma. Y si no duerme, dígale al Señor que le ayude a dormir. Tómese un tecito, pero duerma. Tenga tiempo de descanso. Háblele al Señor. Y hoy, Padre, en el nombre de Jesús, yo me uno con todas aquellas personas que están cargadas, que están angustiadas, Señor, que por su estrés, mi Dios, no duermen bien, no están comiendo bien, tienen insomnio, se les sube la presión, se les baja la presión, duele la cabeza. Padre, yo clamo tu misericordia por ellos. Ellos están hablando ahorita contigo. Usted que me está escuchando, por favor, hable con el Señor mientras yo oro por usted, Señor, que usted le renueve su fuerza. Llénale, Padre, de paz, de tranquilidad, Señor. Perdona, Señor, sus pecados. Perdona que les cuesta hablar, Señor. Algunos no encuentran cómo expresar su enojo porque están enojados. Otros no encuentran cómo expresar sus emociones.

0: emociones, Padre, quizás porque no encuentran las palabras adecuadas. Algunos hasta se sube o se baja la presión de la alegría, de la emoción. Señor, toma el control de toda la vida emocional, Señor. Mira, oh Dios, todas las consecuencias que trae el estrés, mi Dios. Ten misericordia, Padre, perdónale, Señor, y permite, Señor, que ellos puedan venir a tu presencia, puedan descansar en ti. Tu palabra dice que tú eres nuestra paz y que tú nos llenas de esa paz. Señor, llénales de paz en medio de sus tribulaciones, en medio de su duelo, en medio de su dolor, en medio de esas malas noticias que le han dado, Señor, en medio, Señor, de la situación que pueda estar viviendo. Padre, hoy oro en el nombre de Jesús. Si es una situación de escasez, ten misericordia, provee lo que hace falta, Señor. Tu palabra dice que si tenemos alimento, que si tenemos techo, que si tenemos ropa, que estemos contentos. Papi no puede estar contento si le falta algo de eso. Provéele eso, Señor. No estoy pidiendo riqueza para ellos, estoy pidiendo lo que necesitan, Señor, su techo, estoy pidiendo su vivienda, estoy pidiendo su ropa, estoy pidiendo sus alimentos, Señor, pero sobre todas las cosas estoy pidiendo la fortaleza, el encuentro contigo, la salvación y la vida eterna para que ellos puedan entender mi oración, Señor. Oh Padre, en el nombre de Jesús, Señor, si están pasando un informe, mi Dios amado, médico, y eso les ha traído angustia, les ha traído preocupación, Señor, tu palabra dice que tú eres nuestro médico por excelencia, que tú te llevaste toda carga, que tú te llevaste todas las enfermedades en la cruz del Calvario. Llénalos de fe, llénalos de fe y obra un milagro en esos órganos en el nombre de Jesús. Trae sanidad, Señor, sana sus mentes, sánalos en la parte emocional, Señor, sánales en la parte física, mi Dios amado, sana todo su interior, mi Dios amado, que ellos puedan sentirse sanos en el nombre de Jesús. Que puedan disfrutar, Señor, de una sanidad, mi Dios amado. Que ellos puedan bendecirte, mi Dios. Que ellos puedan glorificarte y ellos puedan ser perdonados, perdonar a otros. Quita toda angustia, sana todas esas dolencias en el nombre de Jesús. Sana todas esas inflamaciones, renueva los órganos en el nombre de Jesús. Mira todo lo que han detectado los médicos, toda bacteria sea muerta y expulsada de esos cuerpos en el poderoso nombre de Jesús. Quebranta, Señor, los corazones y venda sus heridas en el nombre de Jesús. Renueva, renueva, Padre, en este día a todo aquel, Señor, que está viviendo su proceso. Dale liberación, dale sanidad, dale restauración. Levántalo el que está en la cama en el nombre de Jesús. Que tu Espíritu Santo hoy le vivifique. Levántalo, levanta al Señor en el nombre de Jesús al que está en la cama. Levanta el que está en la silla de ruedas, levanta, Señor, el que no tiene fuerzas, el que no tiene fe ni esperanza. Hoy en el nombre de Jesús nosotros reclamamos esas promesas para nuestro prójimo, para reclamamos las bendiciones para nuestros amados en Cristo Jesús, Señor, reclamamos la salud, Señor, en el poderoso nombre de Jesús. Amén y amén.
1: Amén, amén, así es. Bueno, seguimos orando. En este momento voy a hablar por las personas que están en situación de calle. Oye, que es triste y lamentable ver cada día cómo acrecenta más ese tipo de personas en la calle.
0: Sí, Señor.
1: Padre, en el poderoso y glorioso nombre de Jesús, vamos delante de tu presencia, Señor, presentando todas estas personas que están en situación de calle, Padre Santo. Sabemos que allí hay muchas personas que te conocieron, Señor, pero que por una u otra razón se apartaron, se separaron de los caminos de la paz, de buscar tu rostro, de buscar tu presencia, Señor. Pero te pedimos, Señor, sabiendo que tú eres el Todopoderoso, sabiendo que tú eres amor, que tengas misericordia de cada una de esas personas que andan por allí, Señor. Que los guarde, que los proteja y que los levante nuevamente, Padre amado, para que ellos vuelvan a llevar ese mensaje de salvación, Padre amado, como lo hacían anteriormente. Muchas personas que se han ido de sus congregaciones caen en ese tipo de situación, Padre Santo. Pero sabemos que para ti no hay nada imposible, amado Dios. Por eso los ponemos delante de tu presencia, para que sea usted tratando con cada uno de ellos. Te lo pedimos en el nombre poderoso de Jesús. También quiero orar por las personas que están allí en el INOC.
0: Sí, Señor.
1: Siempre he tenido razón de algunas personas de allí, que muchas personas se pasan están enfermos, tienen problemas de salud. Muchas veces se les hace difícil obtener los medicamentos, pero tenemos un Dios maravilloso. Amado y poderoso Señor, te presentamos a cada una de estas personas que están allí, Señor, con problemas de salud, que necesitan obtener sus medicamentos, sus tratamientos, Padre Santo. Pero también te pedimos, Padre amado, que sea usted poniendo allí una luz que alumbre allí, Señor, para que los guíe a toda verdad, para que sean ellos tratando, o sea, sea usted tratando con cada uno de ellos, Padre amado. Porque sí sabemos que hay algunas personas que tienen conocimiento de la palabra, de la verdad, pero que muchas veces no se dan a conocer a ti, no dan a conocer tu nombre, tu grandeza, Padre amado. Toca esos corazones hoy, Padre amado, para que ellos hagan esa labor en el nombre poderoso de Jesús. Amén y amén.
0: Amén. 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
0: Con mucho gozo y mucha alegría llegamos a ustedes gracias a la Iglesia Nazareno Peniel. Está ubicada en Cabotaje, donde está la bomba de gasolina, a 100 metros. Ahí hay un portón gris y esa primera puerta gris, ahí estamos. A partir de las 9 de la mañana, esa es la congregación donde está el pastor Víctor Correa y Blanca Luna de Correa. Allí estamos para servirles, para apoyarles, para animarles, para orientarles, para guiarles. Y sabe, también estábamos los días miércoles. A partir de las 6:30 de la mañana estamos orando. Usted puede ir a la hora que desee. Puede ir ahora media hora, 20 minutos, una hora, todo el día si desea. Somos el cuerpo de Cristo animándonos los unos a los otros a velar, a orar y a interceder. Desde las 6:30 de la mañana hasta las 6 de la tarde. Pasamos todo el día ahí y para que la gente vaya a orar el tiempo que disponga para orar. Pero saque tiempo, por favor. Hay que orar. Sí, Señor. Y a la hora que el Señor le levante a orar, usted levántese a orar en el nombre de Jesús. Nosotros estamos aquí para animarnos los unos a los otros. Así que vamos a orar a Dios y ya regresamos.

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3: Plenitud en oración, llenando de vida su vida con mucho gozo, con mucha alegría, felices, felices y agradecidos con nuestro Señor. Nos alegra muchísimo que usted esté allí atento y que nos esté escuchando desde temprano. Oramos a Dios porque ha tenido misericordia de usted. Y usted se quedó ahí porque el Espíritu Santo lo detuvo. Y eso es algo maravilloso, porque ahí se ve el amor de Dios para con usted. Hoy yo quiero invitarle a que busque de Dios, a que se acerque a Dios. Yo sé que usted mismo se ha limitado porque usted dice que o cree que Dios no le ama, que Dios no le escucha por el pecado que usted practica, porque usted mismo se condena. Pero yo le voy a decir algo, el Señor no nos va a condenar si nosotros reconocemos nuestro pecado y nos apartamos. Es nuestra decisión buscar del nuestro Dios. ¿Cuándo lo vamos a buscar? Hoy. Hoy, no deje para mañana, hoy, porque usted no sabe si mañana vamos a estar aquí. Así, es crudo, muy sincero. Este es el momento, esta es la hora en que usted debe acercarse a Dios. Y dice su palabra, de cierto os digo, el que oye mi palabra y la cree que Él me envió, tendrá vida eterna. Y no vendrá a condenación, más su pecado. Ha pasado de muerte a vida. Cuando usted reconoce que Jesucristo vino a este mundo en carne, que murió, que dio su vida en la cruz del Calvario para darle a usted salvación, usted es librado de toda condenación. Y ha pasado, ¿verdad?, de muerte a vida inmediatamente. Porque estamos hablando de la vida eterna, no estamos hablando de esta vida pasajera, porque aquí estamos de paso. No es lo que hoy estamos haciendo, es lo que vamos a seguir disfrutando. Yo le voy a decir, yo estoy disfrutando de mi vida eterna. Si me voy con Cristo, si me muero ahorita, yo me voy con Cristo. Voy a seguir celebrando, me voy a seguir riendo. Y eso espero en el Señor, que el día que el Señor me llame a su presencia, me recuerden como esa persona que vivía siempre feliz a pesar de las adversidades, a pesar de las situaciones, siempre tenía esa confianza y esa seguridad. Y hoy, en el nombre de Jesús, yo quiero transmitirle eso a usted, que usted tenga esa confianza, que usted disfrute esa vida eterna, que usted se acerque a Dios, que crea plenamente que Él vino y dio su vida para que usted tuviera vida eterna. Recuerda lo que leímos en el capítulo anterior de Judas, que dice, ¿verdad?, que nos animemos, que animemos y que los ayudemos para que entren a ese gozo de la salvación. Bueno, eso estamos haciendo porque queremos ayudarle a que usted entre al reino de Dios. Felices de que usted es una persona bondadosa, una persona fiel, una persona que sirve, una persona que la gente tiene buen concepto de usted. Y eso es precioso. ¡Wow! Que alguien diga, no, yo conozco, yo la conozco, yo conozco. Esa persona es buenísima, es así. ¿Verdad que es bello? Siempre le van a recordar por eso. Pero mire, lo más importante es que le recuerden por haber conocido a Cristo y por haber hablado de Cristo a otros. Las dos cosas son geniales. Que cuando usted ya no esté en esta tierra, digan, no, esa persona era así, pero después que conoció a Cristo, bueno, eso fue bellísimo. Dice, vamos a orar, yo quiero orar por usted, que el Señor le ayude a hacer esta decisión. ¿Quieres hacer la decisión? Repite conmigo. Señor Jesús, hoy reconozco que soy pecador. Hoy me acerco a ti, te pido perdón, entrego mi vida a mi Señor Jesucristo para que interceda al Padre por mí. Escribe el nombre, mi nombre, en el libro de la vida y no lo borre nunca más. Nunca más. Y desde hoy en adelante te pido que me dé sabiduría, que me dé fuerza y me ayude a disfrutar la verdadera vida. Que yo viva cada día como que si fuera el último. En gozo, en alegría, en todo, Señor. Que usted me llene de esa paz que tanto necesito. En el nombre de Jesús. Ay, qué bueno. ¿Usted la hizo? ¿Usted la hizo? Ah, ¿usted hizo esa oración? Yo voy a orar por ustedes. Padre, en el nombre de Jesús, deseo en esta mañana de todo corazón, como dice tu palabra, orar por todos aquellos que han confesado tu nombre y han escrito sus nombres en el libro de la vida. Hoy, Señor, recuérdame, Dios amado, que ellos han pasado de muerte a vida porque te han confesado como tu único y suficiente Salvador. Guárdalos, Padre, de todo mal, en el nombre de Jesús, como dice tu palabra, que tú los vas a proteger y los vas a guardar y nunca verán muerte porque han pasado a nueva vida. Protégelos, Señor, ayúdalos a conservarse en tu amor, en tu gracia, en tu misericordia. Manténlos llenos siempre de esa esperanza, mi Dios, que ellos puedan salir victoriosos siempre. Dales esa fuerza para que ellos puedan despojarse de esa vieja naturaleza y hacer las cosas como manda tu palabra, Señor. Mi Dios amado, así como tú hiciste un día con aquellas personas que tuviste compasiones y sanaste y les daba sanidad a todos los que estaban enfermos, hoy, Señor, yo oro en el nombre de Jesús. Si alguna de las personas que te ha aceptado en esta mañana como tu único y suficiente Salvador, el regalo de la vida eterna viene acompañado de sanidad y salvación. Dale, Señor, la bendición y el milagro de la vida física en el nombre de Jesús. Amén.
4: Amén, amén. Así es. Bueno, seguimos orando. En este momento debo orar por los desempleados. Sabe que, oye, me encuentro gente en la calle, andan preocupadas, o una de las cosas que tienen que debemos de tener cuidado es la preocupación. A veces que nos preocupamos demasiado, bien, y suceden cosas terribles que después no tenemos cómo enmendarlas. Padre, en el nombre poderoso de Jesús, en este momento, Padre Santo, quiero orar por todas estas personas que están desempleadas, Padre amado. Sabemos que no es fácil andar en la calle buscando un empleo digno cuando tenemos los seres queridos en nuestros hogares esperando por nosotros. Pero sabemos que tenemos un Dios maravilloso, un Dios que todo lo puede, que todo lo sabe. Te pedimos, Padre amado, que le proveas a cada una de estas personas que andan buscando un empleo digno, que sea usted, pues, proveyéndole un empleo como para que ellos llévense el sustento a sus hogares, Padre amado. Porque sabemos que es fuerte cuando ya uno ha vivido, ha pasado estos momentos. Uno sabe lo que sufre un padre que anda buscando ese empleo para poder llevar lo que necesitan sus hijos, su esposa allá en el hogar. Se sienten atribulados, angustiados, pero te pido que tomes el control y dominio de sus mentes, Señor, también, porque muchas veces caemos en desespero, desesperación que nos llevan a hasta nos podemos enfermar. Padre, llénalos de tu paz, llénalos de tu amor. Y provéele, Padre amado, ese empleo digno que están buscando ellos para llevar esos sustentos a sus hogares. Y te lo pedimos, Señor, en el nombre poderoso de Jesús. Amén y amén.
3: Amén. Mire, vamos a orar por todas aquellas personas que conocen de Cristo, sobre todo los que están sufriendo hoy persecución. Hay muchas personas que sufren persecución en el mundo. En el mundo. Y mueren. Mueren por su fe, creyendo en Cristo. Hoy, Padre, nos unimos, Señor. Queremos darte gracias, porque usted ha sido bueno con nosotros. Nos da la oportunidad de seguir predicando libremente. Gracias, papito. Y más bien te pedimos perdón porque no hemos hecho todo lo que nos has mandado hacer. Ahora es que nos falta, Señor. Si usted es consciente de que ahora es que nos falta de predicar, dígale al Señor que le perdone, que le dé sabiduría y que cuando usted va en la camionetica, cuando va en la moto, cuando ve ahí al vecino, usted pueda hablarle de la salvación, del milagro, de la vida eterna. Señor, perdónanos en esta mañana y te pido que perdones a tu iglesia, a todo aquel, Señor, que sabiendo hacer lo bueno no lo está haciendo, como es predicar tu palabra. A veces porque pensamos, no soy como empezar, que voy a hablar por donde os digo, que no sé. Espíritu Santo, como decía hoy la lectura, guíales para que hablen conforme a tu palabra y abran sus bocas y prediquen el Evangelio, Señor. En el mundo hay muchas personas que están sufriendo persecución, que son hijos tuyos, porque no se callan, porque hablan de la salvación, porque ellos están seguros, mi Dios amado, que en esa vida eterna, Padre. Hoy nosotros nos unimos a interceder, mi Dios amado, por esos países donde hay una persecución muy fuerte, Señor. Oramos por esos creyentes, Padre, que usted los abrace, que usted los haga invisibles, Señor, mira a los que están allí clandestinamente, que están escondidos predicando tu palabra, dale la fortaleza, mi Dios, proveerle los alimentos, ayúdale en estos momentos difíciles que ellos están sufriendo. Tu palabra dice que nos mantengamos alertas y perseverantes en la oración por todos los creyentes. Hoy nosotros estamos intercediendo a favor del que sufre, mi Dios, a favor de aquel que está siendo perseguido. Llénalos de esa esperanza diaria, mi Dios amado, que tu Espíritu Santo le fortalezca cada día más, Señor, que guarda a su familia en el nombre de Jesús. Renuévales, Padre Santo, esa fuerza, esa confianza en ti, Señor. Dales la protección y la provisión, Señor. Provéeles también, Señor, lugares seguros donde ellos puedan estar, mi Dios amado. Mira, Señor, lo que ellos viven cada día, Padre Santo. Mira los que son rechazados por predicar tu palabra. Clamamos tu misericordia sobre todos ellos, con mujeres y niños. Señor, protégelos en el poderoso nombre de Jesús. Custódialos, Señor. Manda, mi Dios amado, tus ángeles que los custodien, Señor, en el poderoso nombre de Jesús. Mira también a aquellos cristianos que viven, Señor, de unas condiciones de vida infrahumanas. Señor, ten misericordia, Padre. Ayúdale, Señor. Tu palabra nos enseña que tenemos que orar, Señor, por los reyes de este mundo, Padre, para que tengan misericordia, para que oigan, para que te conozcan, Señor, para que tengan un encuentro contigo. Hoy, Señor, yo oro por todas esas autoridades del mundo que tú has puesto a liderar los países, Señor. Trata con ellos, convéncelos de pecado, Señor, para que gobiernen, Señor, dirigidos bajo tu Espíritu Santo, para que tomen riendas, Padre, y guarden, Señor, a tus siervos, a tus siervas, a tus hijos que predican tu palabra. Señor, ten misericordia, Padre, en el nombre de Jesús. Amén y amén.
4: Amén. Bueno, vamos a orar también por los pastores, mi amada, porque amén. Los pastores, estas personas que el Señor ha preparado para guiar su pueblo.
3: Así es.
4: Muchas veces tienen que salir de sus hogares y dejar a sus familiares solos, pues.
3: Sí, Señor.
4: Padre, en el nombre poderoso de Jesús, hoy vamos nuevamente ante tu presencia, Padre amado. Te presentamos a cada pastor, a cada persona que usted ha preparado para que guíe su pueblo. Te pedimos, Padre Santo, que sea usted pues dirigiendo sus vidas, Señor, guardándole, dándole cada día más de su amor, que sigan cada día más siguiendo tu palabra, llevando tu palabra de salvación, la verdad. Te pedimos, Padre amado, también por sus familiares, Padre Santo, porque como bien sabemos, Padre amado, muchos pastores les toca salir de sus hogares, de su comodidad, de su confort, a llevar la palabra a lugares donde nunca pensaron que iban a ir, pero tú sí lo sabías, Padre amado, de llevarlos a cada lugar donde ellos van a llevar esa palabra, la verdad, la verdad de la palabra de salvación. Te pedimos, Padre Santo, que guardes también a sus familiares, pues porque ellos quedan allí esperando, no saben qué día regresa. Pero sabemos que tú tienes el control de cada uno de ellos, Señor. Protégelos, guárdalos, bendícelos, Señor, y sigue llenándolos cada día más de tu amor tan maravilloso. Y que tengan ese anhelo de hacerlo de corazón como para ti, Padre amado. En el nombre poderoso de Jesús.
1: Amén y amén.
3: Así es, y bueno, seguimos aquí, activos. Vamos a orar por esta radio maravillosa, ¿verdad? Que esta radio llegó para llenar de vida su vida. Y yo sé que están conectados allí, yo sé. Nos alegra muchísimo que usted siga conectado, que usted siga ahí participando, orando, y no solo hoy, todos los días. Ahí hay una programación muy variada, de acuerdo también a su gusto, porque aquí hay de todo, aquí hay música, aquí hay de todo lo que a usted le gusta. Y nosotros lo animamos, Señor, en el nombre de Jesús, oramos por esta radio que llegó para llenar de vida a muchas personas. Sabemos que durante la semana hay una programación bastante variada, Señor. Oramos por nuestros compañeros de trabajo, que los bendiga. Oramos por nuestros hermanos que llevan los controles. Señor, bendíceles, ayúdales, fortaléceles, provéales, multiplícale a todos sus finanzas para que ellos sigan, Señor, haciendo ese trabajo maravilloso. Multiplica su salud, su fuerza, bendice sus hogares, sus matrimonios y sus hijos, y que sigamos trabajando unidos, llenando de vida la vida de mucha gente, en el nombre de Jesús.
4: Amén, amén. Así es, vamos a orar por nuestra querida Venezuela. Padre, en el nombre poderoso de Jesús, en este momento te presentamos a nuestro país, Padre Santo. Que sea usted, pues, guardándolo, Señor, bendiciéndolos por el norte, por el sur, por el este, por el oeste, Padre amado. Te pedimos también, amado Dios, que sea usted, pues, llenando a cada ser que vive en este país de su paz, de su amor y de su dirección. Que sea usted guiándonos a cada uno de los que vivimos en este país, y que sigamos trabajando de una manera muy especial, Señor, como para ti, Padre amado. Guárdanos, protégenos, bendícenos en el nombre poderoso de Jesús. Amén y amén.
3: Amén. Así que bendiciones, un abrazo. Recuerde, vamos a congregarse. Que Dios me les bendiga, que el Señor me les guarde rico y poderosamente. Este fue su programa Plenitud en Oración, llenando de vida su vida. Llegamos a ustedes gracias a la Iglesia de Nazareno Peniel, que está ubicada en Cabotaje, edificio Segla, donde está la bomba de gasolina a 100 metros. Hay un portón gris, la primera puerta gris, ahí estamos. A partir de las 9 de la mañana, esa es la congregación de nuestro pastor Víctor Correa y Blanca Luna de Correa. Estamos para servirles, para apoyarles, para animarles. Los días miércoles estamos desde las 6:30 de la mañana hasta las 6 de la tarde. Usted puede ir a orar la hora que usted desee. Si usted necesita apoyo, ahí estamos para ayudarles. Somos el cuerpo de Cristo animándonos los unos a los otros. Si tiene dónde congregarse hoy, por favor, vaya, sea fiel a sus pastores y a sus líderes. Así que en el control técnico tuvo nuestra hermana Néstor Oropesa, en los controles, y en la dirección de este programa, esta servidora Rubiela Arias, en la compañía de nuestro hermano Germán Núñez, todos bajo la dirección de nuestro hermano Orlando Padrón y nuestro pastor Víctor Correa. Agradecidos con nuestro principal patrocinante, que es nuestro hermoso Dios y Salvador Jesucristo, al cual le damos gracias por esa fidelidad tan hermosa que nos da y nos brinda siempre para poder hacer este programa. Que el Señor me les bendiga, un abrazo fuerte y muchísimo ánimo. Vamos a seguir adelante, adorando y sirviendo al Dios vivo. Bendiciones.

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1: Son las 8 con 32 minutos.

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Hay batallas que no se ganan hablando más duro, se ganan sabiendo cuándo guardar silencio. Escuché una historia sencilla pero poderosa y quise traértela en esta dosis. Un anciano tenía un pequeño jardín detrás de su casa. Lo cuidaba con amor. Sembraba flores, regaba temprano, quitaba la maleza con paciencia. Y cada mañana, apenas salía el sol, llegaban las abejas, se posaban sobre las flores, tomaban el néctar y seguían su rumbo. Pero también llegaban las moscas, solo que a ellas no les interesaban las flores. No les atraía el aroma, ni la belleza, ni la vida. Ellas siempre terminaban donde estaba la basura. Un día, el nieto del anciano le preguntó: abuelo, ¿por qué las abejas siempre van a las flores y las moscas siempre van a lo sucio? Y el abuelo respondió: porque cada una busca lo que se parece a su naturaleza. ¡Qué verdad tan fuerte! Hay personas que, aunque les hables con amor, seguirán buscando pelea. Aunque les muestres algo bueno, seguirán mirando lo malo. Aunque les hables con respeto, seguirán escogiendo la ofensa. No porque tú estés mal, sino porque hay corazones que todavía no saben amar lo sano, lo limpio, lo verdadero. Por eso la Biblia dice en Proverbios 23:9, no desperdicies tu aliento en necios, porque despreciarán el más sabio consejo. Hay gente con la que no vale la pena discutir. No todo merece una respuesta, no toda provocación merece tu tiempo, y no todo el que te contradice merece una explicación. A veces uno se desgasta queriendo hacer entender a quien no quiere entender. Queremos convencer, aclarar, defendernos, demostrar. Y en ese intento terminamos cansados, heridos, drenados por dentro. Escúchame bien esto. No desperdicies tu paz tratando de explicarle tu corazón a quien ya decidió.

0: aunque otros no la valoren. Hoy le pedimos al Señor que nos dé sabiduría para poder saber cuándo hablar y cuándo callar. Sí, dile al Señor, líbrame de esas discusiones inútiles, de palabras vacías y de batallas que me roban la paz. Y ayúdame a no desgastarme tratando de convencer a quien no quiere escuchar. Y que mi corazón siga siendo limpio, dulce y lleno de tu presencia. En el nombre de Jesús. Amén. 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Un abrazo y que Dios te bendiga.
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Dios que a mí me satura, pues ese que tiene el cura de lujo en el camerín. 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
1: Son las 9:08.
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0: aplauso fuerte a Lili Luna. A él también tiene que darle ese aplauso, ese buen Dios. Tome su asiento, por favor.
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1: Son las 9:30.

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Hoy te invito a comenzar a proponerte diferentes metas en tu vida. Metas realistas, que son alcanzables, y cuando llegues a esas metas, entonces vas a proponerte otras mayores. Bienvenidos a La Dosis Diaria.

encontré con un amigo y la verdad me dejó un poco preocupado su respuesta, porque me decía que estaba frustrado de no ver logradas sus metas. Y yo le pregunté qué clase de metas tenía. Me contó algunas y la verdad, viendo y conociéndolo un poco a él, yo veía que estaban desproporcionadas en lo que él quería y que a veces habían metas demasiado grandes, casi imposibles de cumplir, porque primero hay que pasar por el 1 antes que el 5, es decir, vamos paso a paso, vamos escalón a escalón. Y él me decía, no, ya a esta edad veo muy difícil. Yo creo que no es difícil y creo que lo que quiero compartir contigo en esta dosis es que la frustración que a veces tenemos de no ver logradas nuestras metas es por eso precisamente que le estoy diciendo, porque no analizamos bien qué clase de metas nos estamos poniendo. Y a veces en la vida estamos colocando esas metas demasiado grandes, casi imposibles de cumplir, y aludimos todo que para Dios nada es imposible. Yo escuché que William dijo que para Dios no hay nada imposible y entonces pues yo puedo soñar lo que yo quiera. Y yo creo que entonces se cae en ese error de no ser realistas, de tratar de llegar a esos lugares que todavía no nos corresponden. Porque si no hay organización, si no hay planeación, planificación y acción a nuestros planes, pues va a ser muy complicado. Y no es que esté en contra de lo que haya dicho, de que para Dios no hay nada imposible, porque tampoco podemos tomarnos de esa frase, de esa palabra, de lo que está en el manual, en la palabra de Dios, para ponerle a Dios peticiones que nosotros sabemos que son casi imposibles de que se cumplan.

0: nosotros debemos ser realistas con nuestras metas en nuestra vida. Yo creo que nosotros tenemos que ponernos metas que consideremos que con la ayuda de Dios y con la voluntad de Él se pueden cumplir y que las podemos lograr. Tú puedes lograr esas metas y entonces de esa forma no te vas a frustrar, sino vas en ese poco a poco, en ese paso a paso, en ese día a día, avanzando poco a poco y no echarle la culpa a Dios, a las circunstancias. Nosotros a veces no queremos dar esos pasos pequeños, ¿no? Sino que queremos es que todo sea ya, corriendo, de una. Y queremos correr para alcanzar nuestras metas. Y al ir corriendo, vamos demasiado rápido. Y ahí se corre un peligro de tropezar y caer. Y también te cansas. Y no logras llegar a tu meta. Entonces, esos pasos pequeños, esas metas cortas, si te propones metas cortas, esas metas que sean realistas, que son alcanzables, y cuando llegues a esas metas, entonces vas a proponerte otras mayores. ¿Quieres un gran restaurante? ¿Te sueñas con el más hermoso, bien decorado, bien hermoso? Pues empieza poco a poco con cosas pequeñas para llegar con esas metas pequeñas o cortas a cosas más alcanzables y realistas. Y cuando llegas a esas metas, entonces vas a proponerte otras mayores y todo va a ir en ese poco a poco, en ese paso a paso, en esas metas cortas que el Señor tiene para nosotros. Cuando yo miro atrás, cómo fue nuestra primera consola de la emisora, el computador que teníamos, la mesa donde nos sentábamos, los micrófonos, y ha sido un paso a paso, ha sido un poco a poco. Y hay muchas personas que dicen, por ejemplo, hoy voy a orar una hora diaria, hoy voy a empezar, y la intención es bonita, pero seamos realistas, tú no te vas a poner a orar una hora diaria. Entonces, a lo mejor puedas decir, voy a orar hoy 5 minutos voy a hacerlo. Y lo empiezas a hacer paso a paso y ya después van a ser 10, 15, 20 y cuando te des cuenta, te encierras a hablar con Él. Entonces, es mejor tener en cuenta esas metas pequeñas para lograr esas grandes que Dios tiene. Entonces, lo mismo con leer la Biblia, lo mismo con hacer ejercicio, eso aplica para todo. Nosotros queremos ir a diferentes naciones a hacer grandes cosas, pero ¿por qué no conquistamos a los nuestros, a los que están a nuestro lado, a nuestro entorno, y se van a ver grandes resultados? Entonces, no le echemos la culpa a Dios para que se cumpla Mateo 25:21, el manual de instrucciones en nuestra vida. Que nos diga, bien, buen siervo y fiel, sobre poco has sido fiel, sobre mucho te pondré, entra en el gozo de tu Señor. Él va a decir eso. Hoy te invito a comenzar a proponerte diferentes metas en tu vida, metas realistas, y te darán el crecimiento que requieres, emocional, económico, físico, espiritual, y una mejor relación con Dios, que es lo más importante. ¿Oramos? Padre, gracias por esta dosis, gracias por lo que me enseñas, gracias por tu palabra. Gracias por bendecirme en este día. Gracias, Señor. Bendigo a cada persona, Dios amado, que está escuchando esta dosis. Tócale. Y que hayan cambios en su vida, en sus metas y en todo lo que haga. En el nombre de Jesús. Amén.
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No es que tengas suerte, eres bendecido. No fue casualidad, eres bendecido. No fue por la luna o el sol, eres bendecido. No es que era tu día, es que eres bendecido.

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2: Son las 10 y 8 minutos.
3: Si Dios es todo lo que tienes, entonces tienes todo lo que necesitas.

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1: Son las 10 con 30 minutos.
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1: Había un anciano que estaba en la recta final de su vida. Había trabajado durante décadas, construyó negocios, compró tierras, llenó cuentas de bancos, levantó un nombre. Un día su pequeño nieto entró a su habitación. Lo miró en silencio y le hizo una pregunta que le atravesó el alma. Abuelo, cuando te vayas al cielo, ¿cuál de todas tus cosas te vas a llevar? El hombre sonrió, pero no pudo responder de inmediato. Se quedó mirando todo alrededor. Sus relojes se quedaban, sus escrituras se quedaban, su dinero se quedaba, su ropa se quedaba, y con los ojos llenos de lágrimas entendió algo que quizás nunca había pensado con tanta claridad. Pasó la vida luchando por cosas que jamás podría llevarse. Entonces abrazó a su nieto y le dijo: no me llevo mis cosas, me llevo lo que hice con mi corazón, el amor que di, la fe que sembré, las veces que ayudé y mi relación con Dios. ¿Sabes? La vida tiene algo extraño. Llegamos sin nada y peleamos por todo. Y un día nos vamos dejando todo atrás. La Biblia dice en Job 1:21, desnudo salí del vientre de mi madre y desnudo volveré. Por eso hay una verdad que no podemos olvidar. No está mal construir, no. No está mal trabajar, no está mal soñar. Lo peligroso es vivir como si esta tierra fuera eterna. Porque podemos llenar nuestras manos y aún así tener el alma vacía. Hoy quizás Dios quiere recordarnos que la vida no se trata solo de acumular, se trata de aprender a vivir con propósito, porque al final tu casa se queda, tu carro se queda, tu dinero se queda, pero tu alma, esa sí comparecerá delante de Dios. Por eso tenemos que amar, perdonar, abrazar, arrepentirnos delante de Dios, buscarlo y hacer que nuestros pasos por esta tierra dejen huellas en corazones, no solo cosas en vitrinas. Porque cuando todo termine, no valdrá lo que guardaste, valdrá lo que sembraste. Si puedes hacer esta oración conmigo hoy, hazla. Señor Jesucristo, reconozco que tú moriste por mí allá en esa cruz y que hoy te necesito y que te acepto en mi corazón como mi Señor y mi Salvador, para que me des vida eterna. En el nombre de Jesús. Amén. Si hiciste esta oración, ya tienes una eternidad asegurada, que es lo más importante, más que cualquier cosa que tengas material en esta vida, te lo aseguro. Un abrazo y que Dios te bendiga.
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1: Son las 11 y 6 minutos. 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

0: Te exaltaré, mi Dios y Rey. Por siempre bendeciré tu nombre.
1: Salmo 145:1.
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1: Son las 11:31.

0: Gracias porque...
1: Dios está por encima de ti para bendecirte. Abajo para sostenerte. Adelante para orientarte. Detrás para protegerte. Y a tu lado para apoyarte.

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1: No todo el mundo lo dice en voz alta, pero por dentro muchas personas están peleando con situaciones y sobre todo con frases que retumban en sus mentes, que van desgastando. Hoy quiero decirte algo que he pensado y he sentido últimamente en mi corazón fuertemente, como un consejo para cada momento en el que sientes que ya no puedes más. He aprendido en mi caminar con Dios que Dios no obra desde la lástima, Dios no responde a una oración desde pobrecito, qué pesar como está, no. Él responde desde cada promesa que nos ha dado, que nos ha dejado. Así que hoy, tal vez esta dosis no tiene una historia, pero sí tiene promesas y palabra viva, palabra que está escrita en la Biblia, en la palabra de Dios, en nuestro manual, para que según cómo te sientas, la vivas y la declares y la incluyas dentro de tu oración con autoridad. Sí, porque a veces dices esto es imposible y no sé qué estés enfrentando, pero la Biblia, la palabra de Dios dice en Lucas 18:27, lo que es imposible para las personas es posible para Dios. No es el final, es un escenario donde Dios empieza a moverse. Y a lo mejor hoy puedes decir, es que estoy muy cansado o cansada. Mateo 11:28-30 dice, vengan a mí que yo les voy a dar descanso. Así que no tienes que poder con todo. Esto lo que está diciendo es que tenemos que saber a dónde ir. Cuando dices nadie me ama de verdad, Juan 3:16 dice, por tanto amó Dios al mundo. O sea, nos amó por encima de cualquier persona que te pueda amar. También nos dice que nos amemos unos a otros como Él nos ha amado, según Juan 13:34. No estás vacío, no estás olvidando quién te ama primero. Cuando decimos de pronto, es que no puedo seguir, la palabra de Dios dice, mi gracia es todo lo que necesitas, segunda de Corintios 12:9. Y el Señor dice que Él es nuestra fuerza, que su gracia es la que nos sostiene. Porque también el Salmo 91:15 dice, yo estaré con Él en medio de las dificultades. O sea, Él está en medio de todo. Cuando no sepas qué hacer, recuerda lo que dice Proverbios 3:5-6. Él dirigirá tus caminos. Y aunque no veas claro, Dios sabe por dónde es. Ese yo no puedo, la palabra de Dios dice, todo lo puedo en Cristo que me fortalece. Filipenses 4:13. Cuando dices, no soy capaz, Dios dice que Él puede darte lo que necesitas, según la Biblia en 2 Corintios 9:8. Así que eso que sientes en tu corazón siempre tendrá una promesa, una palabra para que te bases y te pares en ella y la reclames. Cuando sientes que no vale la pena, Romanos 8:28 dice que Dios hace que todo coopere para el bien. Nada de lo que estás viviendo es en vano. Cuando dices no me puedo perdonar, en 1 Juan 1:9 dice, Él es fiel y justo para perdonar. Dios no te recuerda tu pasado, te ofrece un nuevo comienzo. Así que hoy en el nombre de Jesús, así digas, no tengo fe, Romanos 12:3 dice, Dios les ha dado a cada uno una medida de fe. No necesitas más fe, necesitas usar la que ya tienes. Así que hoy estoy seguro que la palabra de Dios se activa en tu vida y tiene el poder que siempre habla la palabra.

0: palabra sea más fuerte, que cuando caiga tu verdad me levante, y que nunca se me olvide que lo que tú dices siempre tiene más valor, en el nombre de Jesús. Te mando un abrazo y le pido a Dios te bendiga. Recuerda, seguimos en la Filbo, en la Feria del Libro en Bogotá. Están 242 del pabellón 3, nivel 1. Ahí está el libro La Dosis Diaria. Te mando un abrazo. Bendiciones.
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2: 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Préstame tu teléfono que el mío se me descargó. ¿Sabías que este acto de confianza puede estar participando en un acto delictivo sin saberlo? 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
1: Son las 12 y 6 minutos.
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1: Son las 12 y 31 minutos.
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0: En una ocasión alguien quiso que habláramos de la oración, de mi concepto, de mi percepción y de lo que podría yo pensar de la oración. Me dijo, ¿puedo preguntarte varias cosas? Le dije, claro que sí, aquí estoy. Me dijo, William, dicen que orar cambia las cosas. O se lo he escuchado a usted. ¿Es realmente cierto? ¿Cambia algo? ¿Orar cambia de pronto tu situación presente o tus circunstancias? Mi respuesta fue, no, no siempre, pero cambia el modo en el que estás viendo esos acontecimientos. Siguió preguntando y me dijo, ¿orar cambia tu futuro económico, por ejemplo? Mi respuesta, no, no siempre, pero cambia el modo en que buscas atender esas necesidades diarias. William, ¿orar cambia corazones o el cuerpo que está dolorido? No, no siempre, pero cambia algo allá adentro porque viene el shalom. ¿Qué es eso, William? La paz de Dios que sobrepasa todo entendimiento. O sea, William, que orar cambia tu querer y tus deseos. No, no siempre, pero sí va a cambiar ese querer tuyo por el querer de Dios. Interesante. William, ¿orar cambia el mundo como está? Mi respuesta fue, no, no siempre, pero cambiará los ojos con los que ves el mundo. ¿Orar cambia tus culpas del pasado, eso que pesa tanto? No, no siempre, pero va a cambiar tu esperanza en el futuro. William, ¿y cuando tú oras, puede cambiar a la gente a tu alrededor? No, tampoco, pero sí te va a cambiar a ti, pues el problema no está siempre en nosotros. A veces tenemos que revisarnos nosotros por dentro. William, lo que puedo pensar entonces es que orar cambia tu vida de un modo que no puedes explicar. Mi respuesta no pudo esperar. Le dije sí, siempre. Y esto te va a cambiar totalmente. Entonces, ¿orar realmente cambia algo? Sí, fue mi respuesta. Lo cambia todo. Entonces, después de esta charla, entrevista, como la quieras llamar, puedo sacar esta conclusión que quise compartir en esta dosis. La oración no es un ritual, es una relación. La Biblia no presenta la oración como un discurso elegante, sino como un encuentro íntimo entre un hijo y su padre. Por eso en Jeremías está el versículo que yo más amo, tal vez, o uno de mis preferidos, que el Señor siempre me lo recuerda para que yo doble rodilla, y es Jeremías 33:3. Dios dice en su palabra, clama a mí y yo te responderé y te enseñaré cosas grandes y ocultas que tú, William, o que tú, quien me estás escuchando, colocas tu nombre y le pones ahí, cosas que tú no conoces. Orar es clamar, es abrir el corazón, es reconocer que lo necesito. Y en Filipenses 4:6 también leo, por nada esté afanado, William, no, sino sean conocidas esas peticiones que tienes delante mío. Eso es lo que me dice Dios, en oración y en ruego, con acción de gracias. Ponle tu nombre a esos versículos que acabo de leer. Dios te está hablando hoy, Dios me está hablando, Dios nos habla, y eso significa que la oración es el lugar donde el afán se cambia por paz, donde la ansiedad se transforma en confianza. Y Jesús mismo nos enseñó que la oración no es apariencia, sino es intimidad. Por eso en Mateo 6:6 dijo, mas tú cuando ores, entra en tu aposento y tu Padre que ve en lo secreto te recompensará. De rodillas se ganan las victorias que tenemos que enfrentar de pie allá afuera. Es un acto secreto que produce resultados visibles. Entonces, ¿qué puedo resumir en esta dosis con respecto a la oración? La oración, según la palabra, es dependencia, confianza y comunión. No es informar a Dios de algo que Él no sabe, solo es alinearme con su voluntad. Es rendir mi corazón, es permitir que Él obre primero en nosotros antes de orar alrededor nuestro. Orar no cambia solo las circunstancias, la oración nos cambia a nosotros. 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Y sé que la oración puede mucho más de lo que nosotros podemos. 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Te aseguro que Dios te va a sorprender. Te espero. Y recuerda, la oración no es dependencia, es confianza. Es esperar en Dios, porque Él tiene la última palabra. Un abrazo y que Dios te bendiga.
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3: Es la una y 8 minutos. 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
1: Es la 1:31.

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0: Hay batallas que no se ganan hablando más duro, se ganan sabiendo cuándo guardar silencio. Escuché una historia sencilla pero poderosa y quise traértela en esta dosis. Un anciano tenía un pequeño jardín detrás de su casa, lo cuidaba con amor. Sembraba flores, regaba temprano, quitaba la maleza con paciencia y cada mañana, apenas salía el sol, llegaban las abejas, se posaban sobre las flores, tomaban el néctar y seguían su rumbo. Pero también llegaban las moscas, solo que a ellas no les interesaban las flores, no les atraía el aroma ni la belleza ni la vida. Ellas siempre terminaban donde estaba la basura. Un día, el nieto del anciano le preguntó: abuelo, ¿por qué las abejas siempre van a las flores y las moscas siempre van a lo sucio? Y el abuelo respondió: porque cada una busca lo que se parece a su naturaleza. ¡Qué verdad tan fuerte! Hay personas que, aunque les hables con amor, seguirán buscando pelea. Aunque les muestres algo bueno, seguirán mirando lo malo. Aunque les hables con respeto, seguirán escogiendo la ofensa. No porque tú estés mal, sino porque hay corazones que todavía no saben amar lo sano, lo limpio, lo verdadero. Por eso la Biblia dice en Proverbios 23:9, no desperdicies tu aliento en necios, porque despreciarán el más sabio consejo. Hay gente con la que no vale la pena discutir. No todo merece una respuesta, no toda provocación merece tu tiempo, y no todo el que te contradice merece una explicación. A veces uno se desgasta queriendo hacer entender a quien no quiere entender. Queremos convencer, aclarar, defendernos, demostrar. Y en ese intento terminamos cansados, heridos, drenados por dentro. Escúchame bien esto. No desperdicies tu paz tratando de explicarle tu corazón a quien ya decidió malinterpretarte. No gastes tu fuerza queriendo llevar miel a quien ama lo sucio. No rebajes tu esencia por entrar en discusiones que no edifican. Las abejas hacen miel, las moscas buscan basura. Cada quien termina donde su corazón lo lleva. Tú no fuiste llamado a pelear con todo el mundo. Fuiste llamado a cuidar tu espíritu, a guardar tu paz y a seguir produciendo miel, aunque otros no la valoren. Hoy le pedimos al Señor que nos dé sabiduría para poder saber cuándo hablar y cuándo callar. Sí, dile al Señor: líbrame de esas discusiones inútiles, de palabras vacías y de batallas que me roban la paz. Y ayúdame a no desgastarme tratando de convencer a quien no quiere escuchar. Y que mi corazón siga siendo limpio, dulce y lleno de tu presencia. En el nombre de Jesús. Amén. 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Un abrazo y que Dios te bendiga.
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4: Clama a mí y yo te responderé.
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4: Jeremías 33:3.

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1: Son las 2:06.

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1: Son las 2 y 33 minutos.
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Yo quiero que la danzora suba aquí porque vamos a bailar hasta los anuncios. ¿Cuántos vinieron a alabar al Señor? Vengan las danzoras. Vengan rápido porque si no suena la trompeta y se quedan el rato. ¿Cuántos se van el rato de la iglesia?

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0: Un día cuenta una antigua fábula que el lobo se acercó al rebaño y les dijo a las ovejas: si me eligen como su líder, dejaré de comer carne y me volveré vegetariano. Las ovejas se miraron unas a otras. La propuesta sonaba bonita, sonaba esperanzadora. Parecía una oportunidad de paz. El lobo hablaba con suavidad, con palabras dulces, con promesas que parecían sinceras. Pero había un problema. El lobo seguía siendo lobo. Y es que no basta con promesas bonitas cuando la naturaleza no ha cambiado. No basta con palabras dulces cuando el corazón sigue siendo el mismo. Por eso la Biblia nos advierte en el manual de instrucciones, en la palabra de Dios. Allá en Mateo 7:15 dice que nos guardemos de los falsos profetas, que vienen a nosotros con vestidos de ovejas, pero por dentro son lobos rapaces. ¿Y sabes qué miro cuando analizo este texto? Que Jesús no dijo que los lobos vendrían mostrándonos los dientes. Dijo que vendrían disfrazados de ovejas. Vendrían hablando bonito, prometiendo cambios, asegurando que ahora sí todo sería diferente. Y esta dosis no es solo para hablar de otros, no, no pretendo eso. Esta dosis es también para hablar de cada uno de nosotros. Sí, levanto mi mano y creo que también me incluyo. Debemos hacerlo, debemos analizarnos, porque a veces nosotros mismos somos como ese lobo que promete cambiar. Señor, esta vez sí voy a cambiar. Señor, esta vez sí voy a dejar ese pecado. Señor, esta vez sí voy a obedecer. Pero seguimos siendo los mismos hasta que Dios transforma el corazón. El verdadero cambio no ocurre cuando prometemos, ocurre solo cuando Dios nos transforma. La oveja no necesita aprender a ser oveja, nace oveja, pero el lobo necesita un milagro. Y eso es exactamente lo que hace Jesucristo, convertir ese corazón, ablandarlo, realmente transformarlo. No maquilla vidas, las transforma. Tal vez alguien te ha prometido cambiar y te ha fallado. Tal vez tú mismo, tú misma, has prometido cambiar y no has podido. Pero hoy Dios nos quiere recordar esa promesa, que no es una promesa vacía. Nos está ofreciendo una transformación verdadera. Porque cuando Cristo entra al corazón, ya no vivimos de apariencias, vivimos de una vida nueva. La Biblia dice en 2 Corintios 5:17 que si alguno está en Cristo, es una nueva criatura. Que las cosas viejas pasan y que todas son hechas nuevas en Cristo Jesús. Hoy Dios no quiere que seamos un lobo disfrazado. Dios quiere hacernos una nueva criatura. Y lo que Dios quiere es transformarte. Y lo que Dios quiere es eso, que seas nuevo en Él, nueva en Él. No es una promesa, repito, es una transformación. Cierra tus ojos conmigo si te es posible y dile: Señor amado, hoy reconocemos que muchas veces prometemos cambiar, pero no hemos podido. Dile, tal vez tú estás allí escuchándome y dices: sí, yo he querido ser diferente, pero mi corazón sigue luchando con lo mismo. Dile: Señor, yo no quiero más promesas vacías de parte de mí, sino quiero un corazón nuevo. Ayúdame, ayúdame a transformar mi vida desde adentro. Ayúdame a quitar eso que no te agrada, a romper todo lo que me ata y limpia mi corazón. Haz de mí una criatura nueva y que mis palabras coincidan con mi vida, que mi fe sea real, que mi cambio sea verdadero. En el nombre poderoso de Jesús. Amén.
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2: Son las 3 y 8 minutos.
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1: Son las 3:30.

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4: Su nombre sobre todo nombre. Su palabra declara que los ojos de los ciegos se abrirán y los oídos de los sordos oirán. ¿Cuántos creen que eso está sucediendo en las naciones ahora?

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1: Son las 4:07.

Dios está por encima de ti para bendecirte, abajo para sostenerte, adelante para orientarte, detrás para protegerte y a tu lado para apoyarte.

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1: Son las 4:34.

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0: Ya estoy cansada de ser fría y de correr río abajo. Dicen que soy necesaria, pero yo preferiría ser hermosa y encender entusiasmos, y ser roja y cálida, y hacer arder el corazón de los enamorados. Dicen que yo purifico lo que toco, pero más fuerza purificadora tiene el fuego. Quisiera ser fuego, y también agua, ¿por qué no? Pero me gustaría ser fuego. Así pensaba en septiembre el agua de un río en la montaña. Y como quería hacer fuego, decidió escribirle una carta a Dios para pedirle que cambiara su identidad. Querido Dios, tú me hiciste agua, pero quiero decirte con todo respeto que me he cansado de ser transparente. Prefiero el color rojo para mí. Desearía ser fuego. ¿Podría ser? Tú mismo, Señor, te identificaste con la zarza ardiente y dijiste que habías venido a poner fuego a la tierra. No recuerdo que nunca te compararas con el agua. Por eso creo que comprenderías mi deseo. No es simple capricho. Necesito este cambio para mi realización personal. El agua salía todas las mañanas a su orilla para ver si llegaba la respuesta de parte de Dios. Una tarde pasó una lancha muy blanca que dejó caer al agua un sobre muy rojo. El agua lo abrió y leyó: querida hija, me apresuro a contestar tu carta. Parece que te has cansado de ser agua. Yo lo siento mucho porque no eres un agua cualquiera. Tu abuela fue la que me bautizó en el Jordán. Y yo te tenía destinada para caer sobre la cabeza de muchas personas, porque tú preparas el camino del fuego. Mi espíritu no baja a nadie que no haya sido lavado por ti. El agua siempre es primero que el fuego. Mientras el agua estaba embebida leyendo la carta, Dios bajó a su lado y contempló en silencio. El agua se miró a sí misma y vio el rostro de Dios reflejado en ella. Y Dios seguía sonriendo, esperando una respuesta. El agua comprendió entonces que el privilegio de reflejar el rostro de Dios solo lo tiene el agua limpia. Suspiró y dijo: sí, Señor, gracias. Voy a seguir siendo agua. Seguiré siendo tu espejo. Un poquito larga la historia, pero hermosa, ¿verdad? Sí, sí, porque vivimos cansados de nosotros mismos, cansados de nuestra forma de ser, de nuestros dones silenciosos, de no brillar como otros, de no arder como pensamos que deberíamos, como el agua del río de nuestra historia, pero estamos inconformes. El inconformismo mal manejado se vuelve queja, y la queja constante termina siendo rechazo de identidad. El agua no decía: Dios se equivocó, pero en el fondo lo pensaba. ¿Por qué soy transparente y no roja? ¿Por qué purifico en silencio y no incendio multitudes? Y ahí estamos nosotros, quejándonos de lo que somos, porque admiramos lo que otros hacen, despreciando ese diseño propio y envidiamos el ajeno. Dios no le dijo al agua: resígnate, le dijo: reconócete, no eres un agua cualquiera. Qué frase tan sanadora, ¿verdad? El problema no es lo que eres, es lo que no has entendido para qué eres. El agua quería ser fuego, sin entender que el fuego necesita primero el agua, que hay procesos, que hay dones que no se ven, pero sin los cuales nadie arde. Muchos quieren plataforma, pero desprecian la preparación. Tal vez quieren impactar, pero están rechazando la identidad. Hasta que el agua se miró y vio el rostro de Dios reflejado en ella, entendió algo que hoy necesitamos entender nosotros. Cuando rechazo lo que soy, rechazo el lugar donde Dios quiere reflejarse. La palabra de Dios dice: porque somos hechura suya, creados en Cristo Jesús. Efesios 2:10. Dios no se equivocó contigo. Tu don no es pequeño, tu identidad no está mal. Solo necesitas ese abrazo de parte de Dios. Y hoy le pido a Dios te abrace y pídele perdón por rechazar lo que Él diseñó en ti. Que sane ese inconformismo. Hoy le pido a Dios eso en el nombre de Jesús. Que aprendas a amar tus dones, a reflejar el rostro de lo que eres y no eso que envidias, en el nombre de Jesús. Te mando un abrazo y le pido a papá Dios también te abrace hoy. Hasta la próxima.
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1: Son las 5 con 7 minutos.
2: Él es el rey de reyes y señor de señores. ¿Cuántos lo creen? Eso, con las manos, dice. Eso, llénate de gozo. Más rápido, más rápido.

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1: Son las 5 y 31 minutos.
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0: Amigo, amiga, si te están llamando o recibes un mensaje de un número desconocido donde te explican que son de la compañía de WhatsApp y que debes enviar un número de clave que vas a recibir, en unos momentos te van a robar tu WhatsApp y todos tus contactos. No seas uno más. Esta es una producción de Radio Plenitud 90.9 para el CEMAC Miranda, el Consejo de Medios de la Región Central, Caracas, La Guaira, Miranda y toda Venezuela, una sola voz. 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
2: Son las 6:06.
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1: Son las 6:31.
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1: Son las 7:05.

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1: Son las 7:33.

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0: Un viejo pastor contaba que una noche encontró algo extraño en su rebaño. Había una abeja que se mantenía apartada, no balaba, es decir, no hacía el sonido que las ovejas normalmente hacen y nunca se acercaba al pasto cuando el rebaño comía. Mientras todas se inclinaban para alimentarse, aquella solo observaba. Con el paso de los días, el pastor notó algo más inquietante. Cada vez que una abeja pequeña se alejaba, esa oveja rara la seguía. No buscaba pasto, buscaba presa. Una noche, al escuchar ruidos, el pastor fue con su lámpara y descubrió la verdad. Debajo del disfraz de lana había un lobo. Había logrado mezclarse, caminar entre ovejas y hasta engañar a otros, pero no pudo ocultar su hambre. Su apetito lo delató. Y esta historia nos deja una verdad espiritual muy clara. Como dice el dicho, el lobo puede vestirse de oveja, pero nunca podrá comer pasto. Tarde o temprano su apetito revelará su identidad. Y esta frase encierra una verdad profunda para nuestra vida espiritual, porque en la vida no todo es lo que parece. Hay personas que saben hablar como ovejas, caminar como ovejas y hasta mezclarse con el rebaño. Usan palabras correctas, gestos amables y una apariencia piadosa, pero por dentro sus deseos siguen siendo los mismos. El problema no está en el disfraz, está en el apetito. Jesús lo dijo claramente: por sus frutos los conoceréis. Mateo 7:16. No dijo por su apariencia, por su vocabulario o por sus intenciones declaradas. Dijo por sus frutos, porque el fruto siempre nace de lo que hay dentro. El lobo no puede alimentarse de pasto porque su naturaleza es otra. De la misma manera, una persona que no ha sido transformada por Dios puede intentar imitar la fe, pero tarde o temprano su hambre lo va a delatar. Hambre de poder, de reconocimiento, de control, de beneficio propio, y cuando llega la presión, la escasez o la tentación, la verdadera identidad sale a la luz. Pero en esta dosis no es solo para mirar a otros, también es para mirarnos a nosotros mismos. Sí, yo también quiero hacerlo. ¿De qué tengo hambre? Piensa tú también, ¿de qué tienes hambre? ¿De la presencia de Dios o solo de sus bendiciones? ¿De servir o de ser vistos? ¿De obedecer o de quedar bien? El corazón transformado desarrolla nuevos apetitos, y cuando Dios cambia nuestra naturaleza, empezamos a desear lo que antes nos era indiferente: su palabra, la oración, la verdad, la humildad, la justicia. No es perfección, es dirección. No es ser personas de apariencia, no, personas transformadas. Hoy, más que cuidar ese disfraz, te invito a que cuidemos nuestro corazón, porque lo que realmente somos se revela no cuando hablamos, sino cuando elegimos qué nos alimenta. Digámosle: Señor, examina mi corazón y no permitas que vivamos de apariencias, que vivamos la verdad que eres tú. Dile: Padre, cambia mis deseos, purifica mis motivaciones y dame hambre de ti, que mi vida no sea un disfraz, sino un testimonio vivo de tu obra en mí, en el nombre de Jesús. Amén. Te mando un abrazo y que Dios te bendiga.
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